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1: Bueno, y estos cómplices que hoy nos siguen acompañando, vamos a ver por acá quién nos saluda. A ver, por aquí nos mandaron nota de voz. Hola, buenas noches.
2: Muy buenas noches, Chabelo. Yo soy JB Mondragón, del Valle del Cauca, y a mí me dedicaron Siempre Te Voy a Querer, de Jerónimo. Uy. Y Cada Día Más, de Julio Iglesias. Son música que uno nunca olvida, y cada que escucha la recuerda y la lleva bien en el corazón. Que tengas una linda y hermosa y bendecida noche, y que Dios te bendiga. Tienes un programa súper, súper, muy hermoso.
1: Jota, muchas gracias por ese saludito y por supuesto por esa

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1: Aquí estamos a través de Bésame 93.7, acompañándolos con esos recuerdos. ¿Cuál es el WhatsApp? 301-1642-937. 301-1642-937. Para que cantemos, para que recordemos, para que si usted puede suspirar o usted está al lado de esa persona que en alguna época de la vida le dedicó una canción y esa canción marcó lo que hoy es su vida, le diga gracias, la mire y le robe un beso. Y aquí llega Jerónimo con esta canción que llama Siempre te voy a querer. Luego vendrá Corazón de poeta y luego Pequeña y frágil. Es la música que te enamora en Bésame 93.7.

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¡Ay, qué hermosa canción! Pequeña y frágil. Son las 7 de la noche, 21 minutos. Muchas gracias a todos los que siguen allí escribiéndonos. Vea, por aquí nos dice Lucero. Dice, hola Chabelo, esa dedicación me estremece. Me fue dedicada hace más de 35 años. La canción se llama Te Amaré, de Miguel Bosé. Gracias por esos recuerdos tan especiales para este día. Lucero, también por acá, Claudia desde La Virginia me dice, Chabelito, ¿cómo vas? Hay una canción que se llama Nunca cambies, te lo ruego. Sí, señor, buena canción. También para esta noche me la dedicó mi novio en ese entonces. Y fue un chico al cual quise muchísimo. Bueno, aquí estamos nosotros para brindarles a ustedes esa posibilidad de recordar un momento bien especial. Con todos estos temas bonitos y que tenemos, y que, ¿saben qué es lo mejor? Que la música enamorada nunca cambia. Siempre esa emoción al escucharla es la misma. Si usted está feliz y la está escuchando, esa felicidad se transmite. Si usted está de pronto acongojado un poco por algo y suena una canción de esas que en algún momento lo hizo feliz, esa canción hace que usted se levante de ese ánimo, como que es una energía especial. Por eso, como dice el señor Napoleón con esta canción, nunca cambies. Disfrutemos de la vida con una muy buena canción aquí a través de Bésame 93.7.

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1: Bueno, y estos cómplices que están muy enamorados esta noche, muchas gracias por hacer parte de estas locuras que me dan a mí en con la música enamorada de Bésame. Creo que podríamos hacer programa como hasta las 6 de la mañana con todas las canciones que hay. Mañana voy a volver con más de estos temas especiales. Por aquí me decían, Chabelo, a mí me dedicaron una canción que se llama Tú en mi vida. Uy, uy, uy. Y otra que dedicaron por acá se llama Es Dios como te amo. Es la música de Bésame 93.7.

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0: Ya son las 6:05. Buenos días, ¿cómo están? Feliz despertar de martes. Hoy es 15 de septiembre del año 2026. Les damos una cordial bienvenida a Bésame en la Mañana, en este nuevo amanecer, en este nuevo día, partiendo en dos o llegando a la mitad de este mes de septiembre. ¿Cómo corre de rápido este noveno mes del año 2026? Ya estamos en la mitad precisamente del mes de septiembre, el mes del amor y la amistad. Los estamos acompañando desde Pereira para todo el mundo. Buenos días, buenas tardes, buenas noches a quienes terminan su turno de trabajo en la parte nocturna. Un buen descanso quienes están madrugando para salir de casa, para ir al trabajo, para ir al colegio, quienes van en ruta escolar, quienes madrugan a hacer lo que llaman alternancia. ¿Qué es alternancia? O que están haciendo virtualidad, que se levantan como si fueran a asistir al colegio de manera presencial y se preparan, pero en su casita, a recibir clases de manera virtual, por todo lo que pasó pues el pasado 10 de agosto. Son las 6:06. Saludo a esta hora de la mañana al DJ Jonathan. DJ, buenos días, ¿cómo amaneció en este martes?
1: Hola Sebas, buenos días, muy bien, gracias a Dios, feliz de acompañarlos en este martes, día maravilloso, día espectacular, día que esperamos que a ustedes les vaya súper bien en todo lo que hagan, que sea un día muy bendecido para todos nuestros oyentes de Bésame, que siempre están por acá conectados y se levantan desde tempranito a disfrutar de toda esa música romántica que jamás pasará de moda. ¿Vos cómo amaneciste, Sebas?
0: Muy bien, gracias a Dios, como siempre disfrutando de los bonitos y curiosos amaneceres que hay en la ciudad. Hoy el amanecer no está soleado, pero sí está despejadito, porque en esta época del año empieza a amanecer un poquito más temprano. Empieza a salir el sol como que, o bueno, la luz del día más bien, el sol no, la luz del día empieza a salir más temprano, eso después de las 5:30 de la mañana ya empieza como a clarear, pero hoy no hay rayos de sol, eso sí, hoy no hay rayos de sol como el día de ayer, pero hay que disfrutar de todos los amaneceres que nos brinda la hermosa Pereira.
1: Así es, que si es con lluvia, si es con sol, sea el clima que sea, pues igual tenemos que luchar, tenemos que salir adelante, tenemos que perseverar, tenemos que tener la confianza de que las cosas van a mejorar. Así que, bueno, usted simplemente póngale alegría, póngale entusiasmo, póngale toda la energía del mundo al día y créame que le va a ir súper bien.
0: Así es, son las 6:07. Estaremos, por supuesto, con el tema del día después de las 7. También estaremos con la reflexión que nos entrega el DJ Jonathan, los principales titulares de noticias locales, nacionales e internacionales, y mucho más para que estén aquí con nosotros en Bésame en la Mañana, despertando de una manera diferente cada día a través de Bésame, la emisora que te enamora. 6:08, me olvidé de vivir. En la voz de Don Julio Iglesias, el DJ Jonathan y Sebas Ospina, madrugamos con ustedes. Esto es Bésame en la Mañana.

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1: Son las 6 de la mañana, 19 minutos. Buenos días con Bésame, la emisora que te enamora en ese martes ya 15 del mes de amor y amistad, mes número 9, para ustedes disfrutar de buena música, de buena programación, de buena información. Todo lo estaremos desarrollando durante toda esta mañana. Pero antes, lo primero que debemos hacer es agradecerle a Dios por la vida, por la salud, por el trabajo, por el techo, por la comida, por tantas cosas que hay que agradecerle a Dios. Y aparte de todo, también aprovechar para encomendarle a Dios eso bonito y maravilloso que queremos para nuestras vidas, no solamente las nuestras, sino también para la de nuestros seres queridos. Por eso los invitamos para que ustedes se dispongan en este momento y acompañen a Sebas con la oración del día aquí en Bésame, la emisora que te enamora.
2: En el nombre del Padre, del Hijo y del Espíritu Santo. Amén. Amado Dios, en este martes me acerco a ti con un corazón lleno de esperanza y pongo bajo tu cuidado cada situación que estoy viviendo, mis preocupaciones, mis sueños, mis necesidades y aquellas cosas que llevo en silencio dentro de mi corazón y que solo tú conoces. Te pido que me acompañes en cada paso que dé, que ilumines mi camino cuando no sepa qué decisión tomar, que me concedas fortaleza para enfrentar las dificultades y tranquilidad para no perder la fe. Quédate conmigo durante este día. Protege mi vida y la de mis seres queridos. Abre caminos donde parezca no haberlos y ayúdame a confiar en que tus planes siempre tienen un propósito. Gracias, amado Dios, por permitirme comenzar un nuevo día y por todas las bendiciones que, aún sin darme cuenta, recibo en ti. Amén.
1: Aquí estamos acompañándolos en esta mañana de martes. Somos Bésame, la emisora que te enamora. Saludo muy especial para todos los amigos conductores del transporte público y los amigos también que hasta ahora se sintonizan desde la terminal de transporte. Sebas, oyentes de Bésame, tenemos una gran audiencia allí con todos los conductores.
2: ¡Qué maravilla!
1: Siempre que se suben ahí al bus, a la buseta, a los diferentes vehículos. Siempre lo primero que hacen es sintonizarse con Bésame y inician el recorrido. Los que van para el Valle, los que van para Santa Rosa de Cabal. Uh-huh. Un abrazo enorme para todos los amigos conductores. Que Dios los bendiga y los proteja en las carreteras.
2: Así es, son las 6 de la mañana con 23 minutos. A esta hora en Bésame en la mañana te contamos el pico y placa para hoy. La restricción vehicular le corresponde el día de hoy a los vehículos que terminen su placa en dígito impar. Es decir, 1, 3, 5, 7 y 9. Restricción vehicular que aplica tanto en Pereira y en Dos Quebradas desde las 8 de la mañana hasta las 6 de la tarde.
1: Ahí está, para que usted lo tenga muy claro, que desde las 8 de la mañana no podrá movilizarse si su vehículo termina en placa impar. Recuerden, hoy desde las 8 de la mañana hasta las 6 de la tarde en jornada continua, no se exponga alguna multa, inmovilización y muchísimo más, porque el Instituto de Movilidad está muy pendiente de poder regular la movilidad de nuestra ciudad, que en este momento la necesitamos muchísimo por todo el tipo de demoluciones que se están haciendo en cada una de las estructuras que tienen riesgo de colapso, y lo que necesitamos es que todo eso puede avanzar pronto para poder obviamente reactivar ya el 100% de nuestra ciudad.
2: Así es, son las 6 de la mañana con 24 minutos. 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Ya venimos para contarle los principales hechos noticiosos con los que amanece Pereira, Colombia y el mundo en este nuevo día, en este martes. Por ahora escuchemos al príncipe de la canción. Él es José José y esta canción titulada Volcán. El DJ Jonathan y Sebas Ospina, madrugamos con ustedes y estamos en Bésame en la mañana.

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1: Son las 6:35, escuchan Bésame en la Mañana. Ya por aquí me mandó una postal nuestra amiga Martica en el centro. Un saludo para vos. Vea, postal de empieza a salir el sol, ¿vio? Ahora sí salió el solecito. Gracias por esa, esa foto está muy bonita, Martica, te felicito. Muy bonita. Y ya sale el solecito para acompañarnos. ¡Qué maravilla! Son las 6:35. A esta hora en Bésame en la Mañana te contamos los principales hechos noticiosos con los que amanece Pereira, Colombia y el mundo a través de Bésame, la emisora que te enamora.
2: Mucha atención, Sebas, oyentes de Bésame, porque Noticias Nacionales les contamos que Colombia gana atractivo turístico en búsqueda de vuelos que crecieron el 11,5%. ¿Eso qué quiere decir? Que muchas personas que están en el exterior buscan de pronto como prioridad viajes hacia Colombia para pasar, obviamente, pues de pronto sus vacaciones, sí. Tener días de descanso, de relajo, obviamente por los diferentes atractivos turísticos que tenemos en nuestro país. Colombia registró cerca de 7,9 millones de búsquedas de vuelos en junio del 2026. Ese aumento es del 11,5 frente al mismo mes del 2025. Costa Rica, Ecuador, México, Brasil y Perú fueron algunos también de los mercados que también más incrementaron su interés por visitar el país. San Andrés Islas lideró pues el crecimiento entre los destinos colombianos con el 50,6%, seguido de Santa Marta, Cartagena, Barranquilla. Además, entre julio y diciembre se registraron 2,3 millones de reservas aéreas hacia Colombia, más que en el mismo periodo del 2025. O sea que eso quiere decir que en el transcurso de estos meses también vamos a poder contar con muchos turistas que van a tener la posibilidad de disfrutar de nuestro país. Una muy buena noticia, obviamente, para el sector turístico y pues para las diferentes, obviamente, entidades aéreas, que lo que hacen, obviamente, pues es movilizar todos sus pasajeros y que puedan tener la posibilidad de tener esa experiencia bonita de conocer nuestro país.
1: Y eso va de la mano, DJ Jonathan, con algo que se está promoviendo desde el gobierno nacional, es que las vacaciones de fin de año les están diciendo, no solo a los mismos funcionarios del gobierno nacional, porque eso lo expresó de manera pues muy, como muy a su equipo de trabajo el presidente Abelardo de la Espriella, traten de pasar su temporada de fin de año de vacaciones en las zonas donde ocurrió el terremoto.
2: Sí.
1: O sea, es decir, en diciembre traten de ir a Cali, a Chocó, traten de ir al Eje Cafetero, aprovechen, y es una forma también de incentivar la economía y reactivarla.
2: Sí, ya lo manifestó el presidente de la República, que dijo que va a desplazar todo su gabinete presidencial en diciembre para pasar Navidad acá en Pereira exactamente.
1: Bueno, ahí está entonces. Ojalá eso se cumpla. Además, para todos los que aprovechan el fin de año para conocer, pues aquí está también una alternativa, que es venir al Eje Cafetero y especialmente a la ciudad de Pereira. 6:38 en Bésame en la Mañana.
2: En noticias judiciales les contamos que cayeron los distribuidores de droga de Las Palmas y Santa Elena en Pereira, alias Peludo y alias La Flaca, señalados como actores criminales dedicados al almacenamiento y distribución de estupefacientes, fueron capturados en flagrancia por el bloque de búsqueda contra el multicrimen en Pereira en medio de una diligencia de allanamiento y registro. En el procedimiento fueron incautadas varias dosis de estupefacientes entre marihuana y cocaína, además de 3 teléfonos celulares. La acción operacional hace parte de una investigación dirigida a golpear las estructuras que dinamizan el tráfico local de drogas y afectan la seguridad en sectores como Las Palmas y Santa Elena. Alias Peludo, señalado como integrante de la estructura delincuencial Cordillera, ya había sido capturado en agosto junto con otros 2 hombres cuando les fueron incautadas un arma de fuego y cerca de 1 libra de marihuana. Con esta nueva captura, el bloque de búsqueda pues continúa debilitando las capacidades criminales asociadas al tráfico de estupefacientes y las dinámicas de violencia en el área metropolitana acá en nuestra ciudad.
1: Son las 6:39 en este martes. 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
2: Mucha atención, porque hay una muy buena noticia para toda la ciudadanía, para todos los pereiranos, porque ayer el alcalde, no sé si lo viste, Seba, salió en un video en sí, los diferentes medios de comunicación y redes, obviamente, de la alcaldía, donde manifiesta que va a generar 5,000 empleos, 5,000 puestos de trabajo para los pereiranos. Es una contratación histórica que tendrá tres grandes frentes, como lo manifestaba él: limpieza, pintura y ornato. Obviamente, pues hacen parte del embellecimiento de nuestra ciudad. Y eso será pues un apoyo también para las familias mientras avanzan en la reactivación económica de la ciudad. Sabemos que muchas personas se quedaron sin empleo debido obviamente pues al colapso y a los cierres que se presentaron en los diferentes locales comerciales en nuestra ciudad. Por ende, pues el alcalde ya dijo que entre las personas que obviamente deberían pues estar trabajando allí, pues deben estar ellos.
1: Claro.
2: Y qué mejor que obviamente lo tengan la oportunidad de hacerlo pues en estas tres labores: limpieza, pintura y ornato. Lo mejor de todo es que no van a trabajar durante todo el día, va a ser medio tiempo, y les van a pagar más de medio sueldo o más de medio salario mínimo, con obviamente el auxilio de transporte y todas las prestaciones de ley. Así que las personas que quieran postularse para trabajar simplemente necesitan tener dos requisitos: ser mayor de edad y vivir acá en la ciudad de Pereira.
1: Sí.
2: Esos son los únicos dos requisitos, y lo pueden hacer a través de la página SOS Pereira. Vaya a su navegador de internet, pone SOS Pereira, y ahí dentro de la página van a encontrar el link donde se van a poder postular para esas 5,000 vacantes de empleo para nuestra ciudad que está ofreciendo la alcaldía de Pereira.
1: Bueno, ahí está entonces información importante y de interés para todos los pereiranos y que en este momento están en búsqueda de empleo. Ahí está una posibilidad. 6:42 en Bésame en la Mañana. Te estamos acompañando en este día 15 de septiembre.
2: Mucha atención, porque eso es una noticia importante para toda la gente linda del sector de la Romelia y Bosques de la Acuarela. Serviciudad informa que, de acuerdo con labores de reparación que realizará en Pocabal, en la aducción del río Campo Alegrito, será necesario suspender temporalmente el suministro de agua potable hoy martes 15 de septiembre desde las 9 de la mañana hasta mañana miércoles a las 2 de la tarde aproximadamente, si no es antes, porque van a trabajar frecuentemente durante toda la tarde y noche para poder que el líquido vital pues digamos que pueda ser nuevamente activado en cada uno de sus hogares. ¿Cuáles van a ser los sectores afectados? Bosques de la Acuarela, etapa 1, 2, 3, 4, barrios como Galaxia, La Arabonilla, La Romelia, Laureles, todos los alrededores obviamente de ese sector de La Romelia y Bosques de la Acuarela se van a ver afectados con el suministro de líquido vital, además de Camilo Torres, Llano Azul, Tierra Verde, La Soledad, Libertadores. También dentro de los barrios aparece Pueblo Sol, El Carbonero, Santa Teresita, Versalles, Guadalito, San Diego, Modelo, Parque Residencial Los Molinos, Alejandría. Bueno, gran parte de el municipio industrial, municipio de Dos Quebradas, se van a quedar sin el líquido vital. Recuerden, ahorita desde las 9 de la mañana para que recojan agua, y hasta mañana miércoles desde a 2 de la tarde. Es un comunicado que nos llega directamente de Serviciudad.
1: Son las 6:43 en Bésame en la Mañana en este amanecer de hoy martes.
2: Noticias positivas, les contamos que en las instituciones más eficientes de América Latina se encuentra una clínica en nuestra ciudad.
1: ¿Ah, sí?
2: Sí, la clínica San Rafael.
1: Ay, vea pues, qué bien.
2: Que hace historia y lidera el eje cafetero. La institución pues alcanzó el sexto lugar de América Latina en eficiencia operativa y se convirtió en la primera clínica del eje cafetero en el ranking Intellat 2026. Importante información para Colombia, obviamente, pues y nuestro eje cafetero. Y es que el resultado en el ranking pone a esta institución de la región cafetera entre las 10 mejores posicionadas de América Latina en eficiencia, un indicador relacionado con la gestión de recursos y procesos que tiene incidencia en la capacidad de prestar servicios de manera eficiente. Además, ingresó al Estado General. La clínica Medicadis de Ibagué también pues ingresó al ranking de América Latina. Ambas instituciones hacen parte de la red de prestación de Lenus Capital Partners. Así que muy bien por la clínica San Rafael, que obviamente pues hace parte de ese ranking tan importante de América Latina. Esperamos que sigan obviamente haciendo las cosas de muy buena manera para que pues sigan posicionándose muchísimo más. Eso es un orgullo para nuestra ciudad.
1: Así es. En este martes escuchas Bésame en la Mañana, 6:45 minutos.
2: Y la información deportiva que tenemos para contarle a nuestros oyentes, Sebastián.
1: Bueno, ayer se cerró la fecha número 10 del fútbol colombiano con la derrota y la pérdida del invicto del América de Cali. Cayó en condición de local 1-0 frente al Deportivo Pasto, aunque el equipo caleño sigue siendo el líder del campeonato. Hoy se empieza a reponer algunas fechas, algunos partidos que estaban aplazados de nuestro fútbol con el duelo entre Boyacá Chico y Alianza Valledupar. Pero el interés y el atractivo está esta tarde con el duelo entre Vasco da Gama e Independiente Santa Fe, serie que va 0-0, y esperemos que el cuadro colombiano, el cuadro cardenal, pueda obtener su paso a las semifinales de la Copa Sudamericana. Ahí estaremos muy pendientes pues de el Santa Fecito lindo, como por ahí también le dicen. Así que bueno, ojalá le vaya bien
2: el
1: a
2: el primer campeón colombiano.
1: Sí señor, Santa Fe. Además, recordemos que Santa Fe es campeón de Sudamericana, la ganó en el 2015. Por eso, ojalá todo le salga muy bien al cuadro capitalino. 6:46 minutos. Esto es Bésame en la Mañana. Ya venimos con nuestro tema del día para que estén ahí pendientes aquí en la emisora que te enamora. Por ahora es el momento de escuchar a Los Terrícolas. Si me faltara, 6:46 minutos. 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

0: Son las 7 de la mañana, 10 minutos, segunda hora de Bésame en la Mañana. Me cogieron aquí, como dicen, fuera de base, escuchando cosas decembrinas, ¿sabe María? 7:10, esto es Bésame en la Mañana, en este amanecer de hoy, martes, sale el sol, hace un bonito despertar de este 15 de septiembre. ¿Por qué será 15 de septiembre? Pero primero a saludar al señor Felipe. Muy señor, buenos días. Días, ¿cómo amaneció?
1: Buenos días. ¿Bien o no? Buenos días a todos los que nos escuchan a esta hora. Acá estamos como siempre motivados.
0: Sí, ya le quitaron el gancho de la cabeza.
1: Ya, no, es que entraron a faltarme el respeto aquí.
0: Ay, no le digo, estamos en...
2: Pero diga quién, porque...
0: Pero diga quién. Paula, estamos en una mini recocha aquí.
1: Paula, que entra acá a recochar, ella no se toma las cosas en serio.
0: Oiga, pues, ella tiene derecho a réplica, ella se va, como está tan de moda eso, entonces ella tiene derecho a defenderse. Ahora la va a saludar, espere que se vaya acomodando. 7:11 minutos en Bésame la Mañana, y a esta hora... es el momento para escuchar la reflexión del día que nos entrega nuestro compañero el DJ Jonathan aquí en Bésame en la Mañana. Recuerden que ya les vamos a contar cuál es nuestro tema del día para que estén aquí con nosotros acompañándonos en este martes.
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4: Hoy no necesitas correr, competir ni demostrarle nada a nadie. Camina a tu ritmo. Confía en Dios y disfruta el proceso. Que haya menos prisa, que haya más fe. Ante todo, que haya menos miedos y más valentía. Menos dudas y más propósito. A veces avanzar no significa ir más rápido, sino aprender a caminar con calma, con el corazón, en paz, y tener la certeza que Dios está guiando cada paso que das. Lo que es para ti llegará en el momento perfecto. Solamente confía, respira y sigue adelante.

0: Son las 7 de la mañana con 13 minutos en Bésame en la Mañana. Ahora sí, señorita Paula, buenos días, ¿cómo está?
1: Hola, buenos días.
0: ¿Bien o no?
1: Jonathan, Felipe, ¿cómo están?
0: Derecho a réplica.

0: Son las 7:22 minutos en Bésame en la Mañana, con música, información, entretenimiento y despertando de una manera diferente. Hoy despertamos diferente. Este par parecen como si fueran amigos hace rato y hablan y se... Pues sí, no, pues no, sí, pues sí, pero no, como dice Lolita.
1: Hace como un mes.
2: No más.
0: Por eso.
2: Yo pensé que están en la misma universidad. Imagínense.
1: No, no.
0: Hace un mes que no te vi.
2: Raro.
0: Sí. Sí, sí, sí. Yo, dejemos ahí. 7:23, la pregunta del día, señor Felipe.
1: Bueno, continuando con esta temática de que estamos en la semana de amor y amistad, la pregunta del día de hoy es: ¿cómo, cuándo y con quién fue su primer beso? Que nos cuenten esa experiencia.
3: Con detalles.
1: Estaban en el colegio, en el barrio,
0: en el jardín infantil, no sé, en la fiesta familiar, le invitaron a esa fiesta familiar y el primer beso. Sí, ya como estamos en temporada, también ya acercándonos al final.
1: Ahora pues, más tarde nosotros también vamos a,
0: sí, claro,
1: a contar nuestras experiencias y esperamos leer y escucharlas de ustedes. Entonces ya saben cómo, cuándo y con quién fue su primer beso.
0: Y lo pueden hacer a través de nuestro WhatsApp, Bésame, el 301-1642-937. Lo pueden hacer a través de mensaje escrito, mensajito de voz, que sea lo más corto y sustancioso posible, máximo un minutito, para que no nos nos quedemos, porque vuelve y me dicen: Sebas, ayer un oyente me dijo: Sebas, usted no me puso mi audio. Y yo le dije: pero es que usted lo envió un poquito largo.
1: Sí.
0: Y entonces pues me tocó hacerle la explicación. No es que yo esté regañando, simplemente es una recomendación.
2: Sí, total. Es como cuando de pronto nos piden canciones que no alcanzamos a ponerlas. O sea, de pronto muchas veces es como entender de que yo pido una canción y detrás de mí hay 100 personas más pidiendo canciones. Entonces, imagínense, ¿cuándo vamos a escuchar las 100 canciones?
1: No.
2: Entonces se vuelve muy complejo, es muy duro. Entonces es como de saber entendernos como un poquitico en cuanto a hecho.
0: Esa es la pregunta del día. Esperamos que interactúen con nosotros. Vea, ya empezaron a llegar los mensajes. ¿Sabes qué? Vamos, como dicen por ahí, vamos a despacharlos de una vez. David, usted madrugó con nosotros desde Pijao, Quindío. Buenos días.
4: Hola, mi Bésame, buenos días. Bendiciones para todos en cabina. El primer beso fue con una mujer que a mí me mataba cuando estaba niño. Tenía como 12 años, 13, no sé. Era divina, una cara espas... No, mejor dicho. Y eso fue jugando es que picó techo. Ese fue mi primer beso. Eso no fue un beso, fueron como 3 largos. Bendiciones para tan cabina.
0: ¿Usted aprovechó?
2: No, muy afortunado, la verdad.
0: ¿Usted aprovechó?
2: Yo he escuchado ese juego. ¿Cómo hace ese juego, Paula?
3: Bueno, se sienta uno con los amigos, ¿cierto? Normalmente
0: sí,
3: como en rondita, y uno tiene una botella.
0: Entonces,
3: cuando le toca el turno a uno, uno gira. Entonces, cuando la otra parte de la botella, ¿cierto? Cuando una parte le toca a uno y la otra a otra persona, entonces uno sabe que le toca el beso.
2: Los extremos de la botella.
3: Los extremos.
2: ¿Y con cuántos?
3: Con los que toca.
2: Ah, con los
0: que toca. Uy, bueno, 7:26.
2: Toda la noche.
0: Toda la noche, sí fue. Bueno, Emanuel, ¿qué más? ¿Bien o no?
5: Bésame, buenos días. Para mí esto es gracioso, de verdad. Porque mi primer beso fue cuando tenía 8 añitos. Con una niña a la cual ella y yo jugábamos. Y nos dábamos besitos. Y una vez dándonos besitos, nos pilló la mamá. Esa señora se pegó una endemoniada, una cosa furiosa, se la llevó a ella, le dio una pela, le dijo que mi mamá quería poner la queja. Me fui yo para la casa asustado, y sí le puso la queja a mi mamá, pero mi mamá no me dijo nada. Pero ese fue mi primer beso de niño. Pero ya el beso real que lo tuve fue cuando tenía 16 años con una novia que tuve en mi pueblo. Yo escucho Bésame.
0: Pues hizo bien su mamá en no haberlo regañado. De una vez le digo.
2: ¿No?
0: No, pero ¿por qué? Pero si fue un... O sea...
1: No,
0: ya.
1: Y...
0: Porque mire que él hace la aclaración. Él dice, fue un besito, un
2: inocente.
0: Piquito. Inocente.
2: Sí.
0: Pues 8 años. Y ya él dijo, el primer beso real ya lo tuve 16. A los 16. Por eso la mamá hizo bien. Por no eso ahí lo apoyo, hermano.
2: No le dijeron los papás, hermano. No se van a dar besos porque los besos embarazan. Embarazan.
0: Oye, esas verídicas, sí, señor. Bueno, ya hemos escuchado, chico, vamos a escuchar una chica. Paulita en Panamá, ¿cómo estás?
6: Bueno, mis amores, muy buenos días. ¿Cómo amanecen? ¿Cómo van? Amores, bueno, mi primer beso fue con el amor de niñez, con un amiguito de la cuadra. ¿En dónde? Jugando a la lleva en el barrio. Y ya más adelantico, en mi adolescencia, con mi primer noviecito en el colegio. ¿En dónde? En el patio del colegio, en la parte de atrás del patio. Y fue mi primer beso. Excelente día para todos. Bésame.
0: Gracias, Paula, ¿sí?
2: Entonces digo, le pego la lleva y le pego ese beso.
3: Jugando lleva, lleva tu beso.
0: Sí, lleva tu beso.
2: Con ñapa y todo.
0: Son las 7 de la mañana, 28 minutos. Recuerden que nuestra pregunta de hoy tiene que ver con el primer beso. ¿Sí o no?
1: Así es. ¿Cómo, cuándo y con quién fue ese primer beso? ¿Cuántos años tenían? ¿Dónde fue? Todo lo que nos quieran contar acerca del primer beso.
0: Y lo pueden hacer a través de nuestro WhatsApp. Bésame.
2: 301-1642-937.
0: 7:29 minutos.
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1: Son las 7 de la mañana con 40 minutos. Bésame en la mañana te está acompañando en este martes. ¿Cómo fue su primer beso? ¿Cómo? ¿Cuándo? ¿Con quién? Aprovechando esta semanita, que es la semana especial, la semana previa a la celebración de Amor y Amistad, que será este fin de semana. 7:41 oyentes, querido Felipe.
2: Por aquí Andrés García, que nos dice: mi primer beso fue con una nena que me gustaba muchísimo del barrio. Fue en una casa abandonada jugando el famoso escondite americano.
1: Ah, sí.
2: Y entre juego y juego se dio el primer beso.
1: Sí, esa va incluida en el listado. 7:41.
3: Sí, en ese claro. Juego, escondite americano. Sí, ah, es más peligroso que un berraco.
1: A ver, Mari, escuchemos por aquí a Luceli. ¿Cómo estás en Bogotá?
4: Muy buenos días, familia. Bésame, Luceli, aquí de Bogotá, para participar en el programa. Mi primer beso fue con un muchacho que quise mucho. Fue mi primer beso y él fue el mejor de todos. No he volvido a besar así como ese día. Fue, ¿no?, en un barrio normal. Tenía yo 15 años. Bésame.
1: Vea, pues.
3: ¿Y qué tenía ese beso, pues?
1: Sí. ¿Ah? Tenía magia, tenía sabor, color, bueno, todo eso, ¿qué? La magia de tus... Me acordé de una salsa por ahí. 7:42. Adri, ¿cómo está? Buenos días.
5: Hola, mi bésame, buenos días con Adriana. A ver, muchachos, les cuento que, como dijo el primer muchacho, el besito de infancia fue como a los 8. Pero el primer beso que yo recuerde, que lo tengo en mi mente, que fue con un hombre como a mí me encanta, con un muchacho que es de Tuluá, y él me llevó, él manejaba taxi, y recuerdo que salimos y nos fuimos para un mirador o una montaña, yo no sé, por ahí es que en Andalucía, allá en el valle. Ah, no, eso fue delicioso, puros besitos, y a mí nunca se me va a olvidar eso. Yo creo que yo tenía como 14, 15 años, pero eso siempre los tengo en mi mente. Chao, mi bésame.
1: Adri, muchas gracias por tu opinión.
3: ¿Tenía cuántos?
1: Tenía 14. Yo decía, es que como ella dijo algo al inicio, es que como me gusta, yo ya iba a pensar, y usted está buscando, otra está pensando en el gobernador, mire, a ver.
3: Quiero un beso del gobernador.
1: Ay, Dios mío, sigamos.
6: Tenemos a Natalie desde La Rebeca, que nos dice: hola, mis amigos virtuales, me hacen reír en medio de mis tristezas, gracias. Mi primer beso fue a los 20 años con el que fue mi esposo, que en paz descanse. Me dio vergüenza porque yo no sabía besar. Dios me los bendiga.
1: Chample.
3: Eso es muy complejo, ¿cierto?
1: Ay,
3: eso
1: sí.
3: Es muy duro.
2: Pero eso es un evento inevitable. O sea, todos, sí, en algún, claro, momento, sí, dan su beso donde no saben besar y hacen el ridículo.
3: Pero digamos que la cuota inicial para empezar una relación.
1: Claro. Sí,
3: si a usted no le gusta, chao.
1: Chao. Dice, ay, qué rico sea eso. Entonces siguen, insisten y siguen chupando piña. 7:44. John Jairo Jiménez, ¿cómo está? Buenos días.
7: Bésame, muy buenos días, les habla John Jairo Jiménez, espero que amanezca maravillosamente bien. Bésame, pues yo me acuerdo que el muchacho tenía 13 añitos cuando fue el primer besito en el colegio, pero eso fue pasajero. Pero el beso que me sabe rico y delicioso es el de mi señora actualmente, tiene unos labios carnosos grandes y me da unos besos riquísimos, bésame. Ahora sí que me sabe el beso riquísimo. Que Dios los bendiga, bésame, un feliz día, muchas gracias.
1: Ave María.
3: Unos labios carnosos.
6: Con descripción y todo.
1: Con descripción. Muy bien, John Jairo. Gracias por su opinión, señor.
2: Bueno, Gustavo Romero desde Dos Quebradas nos dice que hay muchos besos, pero el mejor que ha dado se lo dio al amor de su vida al frente de la Molinera en los años 2000. Que ni con la muerte va a olvidar ese beso.
1: Vea usted. Lili, ¿cómo estás? Buenos días.
8: Buenos días, familia. Bésame. Ustedes con ese tema lo hacen devolver al pasado de uno tan bonito. Bueno, mi primer beso fue con un primo de un vecino que llegó pues a
1: su
8: visita allá donde la tía, y entonces nos volamos para detrás de la iglesia de Providencia a darnos besos. Y como siempre, no faltan los rumores, le contaron a mi mamá. Ay, Dios mío, qué regaño, no me dio pela, pero sí me regañó. Dijo, ¿con que te fuiste a dar los besos por allá con el primo de los vecinos? detrás de la iglesia. Bésame.
1: ¿Qué sería para su mamá o qué en ese momento? ¿Que ese sido con un primo o que fue detrás de la iglesia?
3: No, pues eso no es por envidia.
1: ¿Será?
3: Sí, eso es por envidia.
1: Yo creo que le hicieron el regaño fue porque fue detrás de la iglesia.
3: ¿Será?
1: Sí, yo creo. Bueno, escuchamos por aquí a nuestro amigo Hanner. Buenos días.
9: Muy buenos días. Como siempre les habla Hanner, su fiel oyente, dándole gracias a mi Dios por este nuevo día que nos da. Dios los bendiga siempre. Me acuerdo cuando tenía 11 años, vivía al frente de una vecinita que desde el primer momento que la vi me enamoré. Empecé a tirarle los perros, charlamos, pegué duro y resulta que quedamos de vernos a la vuelta de la esquina como a las 7 de la noche y le zampé mi primer beso. Desde ahí seguimos charlando y pasaron muchas cosas. Jamás la olvido, Dios los bendiga siempre, los felicito por tan linda emisora y por traernos aquellos recuerdos. Bésame.
1: La vecina, ya pues. 7:46 minutos. ¿Quién más por ahí, señorita Paula?
6: Patricia Ramírez nos dice: mi primer beso fue horrible. Tenía 15 años, nos hicimos novios, pero no me gustaba tanto. Al lado de la entrada de la casa había una matica. Ahí nos hicimos y me dio mucho susto cuando me metió la lengua y me supo horrible. Jamás lo voy a recibir. Después ya aprendí a la situación, fue mejor.
1: Ya.
3: O sea, mejoró.
1: Mejoró.
6: Mejoró, ya
1: sí,
6: aprendió.
1: Sí, sí, sí. Bueno, está bien. Son las 7:47 y Mari, ¿cómo estás?
10: Buenos días, Bésame. A ver, ¿dónde y cuándo fue mi primer beso? A ver, mi primer beso fue a los 18 años con mi primer novio. No fue mi primer amor, fue mi primer novio. Solamente besitos, caricias. Eso fue en la ventana de la casa de él. Iba pasando y pues ahí nos dimos el primer beso. Créame que yo no sé si sabía besar o qué, aunque él me dijo que sí, que estaba bien. Y el otro en la tarde yo lo vi, pero me daba una pena porque en ese tiempo las cosas sí eran diferentes, ¿no? Y pues ya de ahí el médico, el amor y la felicidad de Leo Dan, y siempre que lo escucho me acuerdo de él, aunque el año pasado vino a buscarme, y pues no, ya lo que fue. Bueno, que tengan un feliz día, gracias.
3: Vea, ¿cómo así? Pues. ¿No repitieron la escena ahí del beso? Ay, ni nada de eso, ¿ah?
1: Imagínese, con otros colores, matices, hubiese sido chévere esa escena.
3: Y se fue a buscarte y todo, Mari, no.
1: Bueno, son las 7:48. ¿Qué pasó? Ah, bueno. Recuerden que pueden seguir interactuando con nosotros a través de nuestro WhatsApp Bésame.
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1: Aprobado. Ya lo dije. Ya lo sabe. ¿Y Paula?
6: Yo me lo estaba aprendiendo todavía. Ver. 301-1642-93.
1: Así de fácil. Pueden comunicarse con nosotros en esta mañana de martes, señor.
3: Saludo muy especial para toda la gente linda del autoservicio Jones en el barrio Santa Isabel. Me dice el viejo Tao que están en sintonía de Bésame. Así que para ellos, mil bendiciones en el autoservicio Jones en Santa Isabel.
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1: Ocho de la mañana con 11 minutos, tercera hora de nuestro espacio matutino en esta mañana de martes, hoy 15 de septiembre del 2026. Y nuestra pregunta de hoy tiene que ver, ¿cómo fue su primer beso? ¿Beso en qué parte? ¿Con quién? ¿A qué hora? ¿En qué año?
2: ¿En qué parte?
1: Bueno, pues,
2: ¿en qué lugar?
1: ¿En qué lugar, sí?
2: Ah, ya, ya, ya.
1: ¿En qué parte? O sea, ¿en qué lugar? ¿En qué lugar? Sí, sí.
2: Se quedó sí, no, yo me quedé pensativo ya, señor. Sigan opinando, pues déjenos ahí sus opiniones a través del 301-1642-93.
1: Dice por acá Claudia en la Virginia, buenos días familia, bésame, mi primer beso fue a los 15 años, de esos que no se olvidan, que solo recordarlo me hace suspirar, fue con un chico nuevo que llegó a la cuadra, me marcó tanto y siempre pensé que sería mi pareja para toda la vida, pero no fue. Pero no, se fue al ejército y todo quedó en un bonito recuerdo. Yo escucho Bésame desde la Virginia. Mire pues, ¿quién más por acá? Natalí nos dice, ¿y ustedes qué? ¿Cómo fue su primer beso? Ya nos va a poner a contar. O sea, nos está preguntando a nosotros.
2: ¿A nosotros? Ah, ahorita les contamos.
1: Ahora les vamos a contar.
2: Ahorita que estamos conectados en TikTok.
1: Dice por acá, a ver qué nos dice Milena. Milena, buenos días. Ah, espere, Mile, ya voy, es que me olvidó lo más importante, ya.
3: Hola, buenos días, familia Bésame. Bueno, para compartir el tema, recuerdo, creo que tendría pues 10 años, estamos jugando en el barrio, a escondite. Y ese niño me gustaba, yo sabía que también me gustaba, yo le gustaba porque yo veía que como que me gustaba y quería estar siempre conmigo al lado y jugando siempre. El caso es que yo le dije a él dónde me iba a esconder, entonces él fue el que contó y fui a buscar, claro, entonces él ya sabía dónde yo estaba, escondida detrás de unos tanques, y entonces él llegó y nos miramos, pero no decíamos nada, estábamos como nerviosos, y entonces él me dijo, ¿ya? Entonces yo le dije, ¿ya? Entonces cuando dijimos ya al mismo tiempo, me movió un besito, pero eso fue un beso muy bonito, un beso de niños. Y hablando de besos, recuerdo otro beso ya, después de haber dado tantos, de un novio que tuve como un año, y nunca me gustó cómo me besaba, malo para besar, pero pues era mi novio y me gustaba mucho, lo quería mucho, pero no me sabía tampoco, o sea, besaba tan raro, sentía tan diferente. Bueno, eso fue una experiencia, en todo caso, muchísimas gracias por participar en el programa. Y Dios le bendiga, bésame.
1: Gracias, Milena.
2: Es complejo eso, ¿cierto?
1: Sí.
2: Cuando la pareja no sabe besar ni nada de ello. Y de pronto que,

0: súper para ambos y además nos gustábamos. Bueno, ahí sí hubo, digamos, hubo complemento. Está bien. 301-1642-937. Nos saludan a esta hora desde Denver, en los Estados Unidos.
1: Saludo muy especial para toda la gente linda que está ahí conectada desde la distancia en diferentes países. Recuerden que pueden descargar nuestra aplicación Bésame FM Radio para que nos escuchen más fácilmente desde el celular. Bésame FM Radio lo instala y le dan la ciudad de Pereira.
0: Así es. Doralba, ¿cómo estás?
2: Buenos días, familia Bésame. Mi Dios los bendiga a todos. Amén. Bueno, mi primer beso, ¿cuál fue? Yo cuidaba a una adulta mayor. Uh-huh. Yo tenía 15 años.
0: Sí.
2: Y estaba ahí con ella cuando me mandó a la cocina a que le llevara agua. Y el nieto se fue para allá y él tenía como 17 años, yo 15 y él 17. Uh-huh. Y él me quedó reparando, él no me decía nada. Cuando menos pensado se arrimó y me dio un beso. Pero no fue hoy en día de chupar trompa de todas cosas, no, solo un beso y ya, chao. Eso fue todo, pero fue muy bonito. Dios les bendiga. Dios los cuide.
0: Gracias, Doralba, en Zarzal, Valle del Cauca. Dice nuestro amigo Milton, es que buenos días, saludo muy especial desde mi casa. Dice, ¿cuál? Milton. Ay, hombre. O sea,
1: no,
0: sí.
1: Ese Milton es muy trágico.
0: No. Está muy grinch. Mire, a ver. 8:16 minutos. Sigan opinando con nosotros a través del WhatsApp de Bésame.
1: 301-1642-937. Y están muy atentos porque en contados minutos venimos a conectarnos a través de nuestro en vivo en TikTok, Bésame Pereira 937.
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1: 8 de la mañana, 25 minutos en Bésame en la Mañana. Y una canción que para el italiano, pero en versión italiana, nosotros la estamos escuchando aquí en español, pero para los italianos es como si fuera una canción muy popular y muy cultural. ¿Y por qué estoy hablando de esto? ¿Cómo les parece que hace unos días se realizó el Gran Premio de Monza de Fórmula 1? Allá en suelo italiano, que pues es como la, si fuera la casa de la casa de lo que es la escudería Ferrari, pero en este caso ganó un piloto italiano, que hace muchos años no ganaba un piloto italiano en esa pista de Monza. Hablamos de Kimi Antonelli, fue el ganador. Pero más allá del tema deportivo y todo lo que se ve en la Fórmula 1, lo más curioso es que una de los momentos más efusivos y más llamativos fue que en plena celebración del triunfo de Antonelli se estaba interpretando esta canción en italiano.
2: ¿Sí?
1: Sí, señor.
2: Vea, ¿y por qué?
1: Porque esta canción va muy ligada en el tema cultural para los italianos y es muy de fiesta, muy de celebración, y obviamente quienes asistieron a ese premio de Fórmula 1 pues estaban felices porque un italiano, o sea, un compatriota suyo, se llevó los máximos honores en esta carrera.
2: Dios.
1: Y la verdad, para Kimi Antonelli fue muy emocionante escuchar la interpretación de los aficionados de esta canción que estaba por allá de fondo y empezaban, será porque te amo, obviamente en italiano, pero lo que convierte,
2: le decían a él,
1: sí,
2: vuela que vuela,
1: más o menos,
2: sí, que voló,
1: sí, voló, porque y lo mejor, Kimi Antonelli arrancó de último en ese Gran Premio de Monza y terminó ganando la carrera. Entonces, con más mérito, sí, pues se interpretó esta canción, Será porque te amo, o Sarà perché ti amo, que es el nombre original de la canción.
2: Me repite, por favor.
1: Sarà perché ti amo. Perché ti amo. Será perché ti amo. Ese es el, creo que la pronunciación. Si alguien me corrige, hágale. Yo no tengo problema. Yo no soy italiano.
2: Pues se escucha muy bonito.
1: Yo estoy aprendiendo italiano porque me encanta hablar italiano. Pero es una canción muy llamativa. Esa canción es de 1981. Con esta canción, esta agrupación participó en ese festival prestigioso de San Remo. Y bueno, es una canción que no puede faltar, no solo en Bésame, sino para el italiano, para la cultura italiana. Esta canción es un top.
2: Bueno, muy bien. Que todo ese tipo de canciones también pues sean tenidas en esos eventos deportivos que son tan emblemáticos en el mundo, pues es genial.
1: Es verdad. Entonces, ahí está, una canción que, a pesar de los años, más de 81, 45 años, y la reviven para un acontecimiento de estos y suena hasta chévere. Así que, pues, ¿qué les parece si escuchamos completica a Ricos y Pobres con esta canción en español, Será porque te amo, aquí en Bésame en la Mañana?

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1: Son las 8:37 en Bésame en la mañana y el saludo especial para todos los amigos que nos ven en TikTok en Bésame Pereira 93.7. Ahí los esperamos para que ingresen, interactúen, le den tap tap la pantallita y seamos su compañía o nos acompañemos mutuamente en esta mañana de martes. Y la pregunta de hoy, de una vez se las formulamos también a nuestros amigos de TikTok: el primer beso, ¿cómo fue ese primer beso? ¿En qué lugar? ¿Con quién? ¿A qué horas? ¿En qué año? Cuenten los detalles, háganle a través de nuestro TikTok, Bésame Pereira 93.7, y a los que están escuchándonos a través de el radio, que nos escucha a través de la aplicación Bésame FM Radio, en el WhatsApp 301-1642-937. Señor.
2: Bueno, cuente. Alejito nos cuenta, uy, ese está gracioso. Yo tenía aproximadamente 10 años y tenía una vecina, pero yo no sabía que le gustaba. La niña era amiga de mi hermana, estaban jugando a la casa y yo estaba durmiendo. Y la niña me despertó con un beso en la boca y me regaló unas frunas.
1: ¿Unas frunas?
2: Unas frunas.
3: Bueno.
1: Vea pues.
3: Le compró el silencio con unas frunas.
1: Sí, yo sí
3: no
1: creo.
3: Para nada.
1: Sandra, ¿cómo estás? Buenos días.
4: Muy buenos días para todos, un abracito, les deseo un excelente día. Les cuento que mi primer besito fue tan chévere en Medellín. Nosotros cada año íbamos a Medellín donde la familia de mi mamá, y resulta y pasa que habían unos vecinitos. Entonces todas las noches nos poníamos a jugar escondite y bueno, y habían dos niños que me encantaban. Uno estaba más grandecito y el otro un poquito pues más menorcito, y los dos me encantaban, pero eran hermanitos. Ah, no, pues yo una vez cogí al más grandecito y lo apercollé y le di un beso. Yo fui la que le di el beso. Ay, ese fue un beso inolvidable. Yo escucho Bésame.
1: Lo apercollé. El más grandecito.
3: Se aprovechó él.
1: Bueno, está muy bien, Sandra, no importa. Gracias por compartir tu opinión. ¿Quién más por ahí, señorita?
5: Tenemos a Millerlay Cardona, que nos dice: mi primer beso fue a mis 12 años. Él fue mi primer novio. Lo chistoso es que fue en la cocina de mi casa y sentía la boca hinchada.
1: Ay.
5: Y creía que todos se iban a dar cuenta. En ese tiempo había mucha inocencia, pero fue muy bonito. Él era un gran hombre.
1: Vea, pues, que se le iba a hinchar la boca. ¿Cómo así?
3: Que sentía la boca hinchada.
1: Ah, sentía
3: pues
1: la boca
3: como
1: hinchada.
3: Por el beso.
1: Sí.
3: Claro, fue, porque es una sensación, digamos que no frecuente, por decirlo así.
1: Exacto.
3: Entonces pensó que, claro, se iban a dar cuenta y que se estaban besuqueando.
5: Sí, con los labios.
2: No, y uno siente que como está todo babiado, que eso se va a ver.
3: Ah, sí. Entonces, ¿cómo así es que hay babitas en un beso?
2: En un primer beso de niños, claro.
1: Sí.
2: Porque uno no sabe lo que está haciendo.
1: Bueno, culturízate con Felipe. 8:40 minutos.
3: Ya después no.
1: No, ya después no. Ya eso se va administrando. Esperanza.
6: Bésame. Mi primer beso fue de terror. Yo soy una vereda de Argelia Valle. Y estaba en una caseta un domingo. Y se fue la energía y alguien me dio un beso. Uy, no. Y esa boca le olía a ajo. Yo odio el ajo. Le olía el ajo horrible.
1: Ah, qué vaina.
3: Pues estaba tomando un remedio.
1: Sí, de pronto estaba haciendo algo para aliviar también.
3: Pues dicen que, ay, que es que vea, que es que para que se limpie el organismo y que no hay que. Para que elimine todos los parásitos. Que le dicen que un
1: diente de ajo.
3: Un diente de ajo.
2: Sí, crudo.
3: Crudo, sí.
1: Así.
3: En ayunas.
1: Vea. Bueno,
3: sí, pues que ya después
2: el aliento. Un primer beso así,
3: No, queda mal uno. Sí.
1: No, queda listo. 8:41.
2: Bueno, por aquí Edison Torres desde Popayán nos dice: hola amigos de Bésame Pereira, cordial saludo. Respecto al tema de hoy, recuerdo que en el colegio había una niña que me gustaba más que levantarme tarde, hasta que empezamos a hablar porque ella me guardaba puesto en el bus del colegio y empecé a hacerle visita por las noches, pero yo no le decía nada. Hasta que después de unos 6 meses me arriesgué con ella a decirle con bastante trabajo que me gustaba y que si nos dábamos un beso. Cuando fui para la casa parecía que iba volando y esas cosas de la vida, y a las viejas quien las entienda, el otro día me despachó.
3: Ah, no.
2: Y aclara y dice: postdata, ella se llamaba Marta. Ella se llamaba así, Marta.
1: Ay, Martica.
3: Ella se llamaba Marta. Ella
1: se la hizo. Así. Ella se llamaba así. 8:42 minutos. Eugenia, ¿cómo estás? Hola, hola.
7: Hola, hola. Buenos días, mis amigos de Bésame. Bueno, por aquí, como cada vez, participando en los temas del día. Mi primer beso, la verdad que fue un beso muy bonito y muy romántico. Y fue con un niño que venía cada fin de año a pasar sus vacaciones en casa de su tía, que vivía al lado de mi casa. Y bueno, nos gustamos, nos callamos muy bien y siempre anhelábamos esas fechas. Y casualmente aquel día pues caía una lluvia muy muy fuerte y habíamos quedado de vernos. Y bueno, fue muy muy bonito, lástima que de un momento a otro se perdió, nunca más pudo volver. Un abracito, precioso día para todos.
1: Vale, un abrazo. Mire pues, se perdió el niño, se perdió el muchacho, no volvió. 8:43 minutos, ¿qué dicen por ahí en TikTok?
3: Bueno, por acá nos están saludando, saludo muy especial para Linda, dice hola mis cositas hermosas. Liliana Martínez dice buen día. Wilmar Andrés Bedoya desde Almería, España, también saludito muy especial para él. Y Linda dice al tema, mi primer beso fue horrible porque me lo robaron. Y lo peor, el novio de una amiga.
1: ¿Qué? Eso sí, nada que ver. ¿Quién más por ahí, Paula?
5: Tenemos a Carmenza Tamayo, que nos dice, mi primer beso fue a los 12 años al escondido de mi hermana. Al otro día era mi cumpleaños. Ella me sapió con mi mamá y no me dieron regalo. También eso.
2: Eso se hace envidia.
1: Sí. Bueno, ¿quién más tengo por acá? Alba Lucía, ¿cómo estás?
8: Muy buenos días, familia Bésame. Bueno, les cuento que mi primer beso no fue como yo lo esperaba. A mí ese man me encantaba. Yo tenía 16 años y el man pues me encantaba, ¿no? Me mataba. Yo decía, no, este es el amor de mi vida y este es el padre de mis hijos. Bueno, este va a ser mi esposo. Bueno, pues llegó el día del beso y no, qué excepción. Un beso maluquísimo. Yo era la que más no sabía besar. O también era el primer beso para él, pero no, yo quedé más aburrido. Yo no, con eso ya, como que se me dio como el encanto por el man y no pasó nada. Y andaba con un amigo. Y el amigo, sí. Al fin nos hicimos novios, nos casamos y hoy es mi esposo, padre de mi hija. Con mi lado, Dios me los bendiga.
1: Vea, pues, ahí está. Terminó, fue con el amigo. Está bien. 8:44 minutos en Bésame en la mañana. ¿Quién más por ahí para leer?
3: Wilmar.
1: ¿Qué dice Wilmar?
3: Dice por acá, es que mi primer beso fue con una niña como a los 10 años en el barrio, pero ella era tan alta que me tocaba que subirme al sardinel. ¿Qué es el sardinel?
1: O sea, al andén.
3: Al andén, ¿cierto?
1: Sí, sí.
3: Sí, sí, está al andén.
1: Sí. Sí,
3: tenía. Ay, Wilmar, qué vaina, hombre, ¿ah?
1: Vea pues, y Claudia.
3: Sanas y altas, grandes, sí. Para que le pegaran.
1: Vea, y Claudia dice, feliz día, mi primer beso fue como a los 10 años, jijiji, con el que era el amor de mi niñez. Y dice, pero ahora es el tío de mis hijos y padrino del hijo mayor. ¡Ay!
3: Fue madre.
1: ¡Ah, carajo!
5: Se enredó ahí.
3: El enredo.
1: El enredo.
3: Desenrelo si es capaz, dice la canción.
1: Exactamente. Alejandro, ¿cómo está? Vamos a ver por acá qué nos dice.
9: Buenos días, Bésame. Fiel sintonía desde Cartago Valle. Soy Alejandro Cuervo.
10: Sí, yo.
9: Mi primer beso fue en la ciudad de Manizales, mi ciudad natal. Con mi primer novia, Lina Constanza Robledo Díaz. Ella tenía 9 años y yo tenía 11.
1: Con nombre y todo.
9: Nos conocimos en la cuadra, en una primera comunión. Quedamos flechados. El amor más lindo, el amor más puro, el amor más inocente. Y nos hacían corrillo. Eso fue en la noche, en la cuadra. Todos los amiguitos, todos los de la gallada nos hacían corrillo para que nos besáramos. Ay, linda, todavía te recuerdo. Y ya han pasado 39 años y todavía te recuerdo. Feliz día, Bésame. Un abrazo.
1: Vea pues, Alejo, muchas gracias por su opinión.
3: Servicio social, se busca Lina María.
1: Sí.
3: Por favor, comunicarse con Alejandro.
1: Que está
3: o
1: en Cartago.
3: Encontrarlo en Cartago Valle.
1: Exacto, ya. Información comprendida. 8:47 minutos. ¿Qué más por ahí, señoritos?
2: No, como pues acá.
1: Muchos audios, ¿no?
2: Acá Jonathan García dice en el colegio.
1: En el colegio.
2: O en el colegio.
1: Bueno, y tengo por aquí a Gloria Cardona.
10: Hola, buenos días. ¿Cómo les parece que mi primer beso fue a los 11 años? Pero yo en realidad no supe, no sabía que era un beso. Y resulta que llega este niño y me dice que si me gusta la chocolatina. Y yo le dije que sí. Y me empezó a pasar chocolatina de su boca y empezó ahí a hacer unos movimientos con sus labios y bueno, y con su lengua así. Y yo toda fascinada. Y yo, ¿y esto qué es? ¿Esto cómo se llama? Y ya... cuando ya después yo quedé como impactada y yo le dije, ay, venga, yo quiero que me vuelva a hacer lo que me dice en la boca, me gustó. Para mí eso fue mi primer beso, la verdad, muy inocente, para mí muy inocente, pero me encantó. Tenía 11 años. Que tengan un feliz y bendecido día.
1: Ay,
3: qué puta, Mario.
1: Ay,
2: eso superó cualquiera.
1: No, y pues pone la frase después, será por eso que amo la chocolatina.
3: No, tampoco. Saludo muy especial para Clarita Castro, que está conectada a través de TikTok. Dice, ¿cómo están? Qué buena emisora, me encanta. Desde Santa Rosa de Cabal, Clara Castro, un saludito muy especial para ti.
1: También nos saluda Nana Londoño a esta hora. Y Ada ya llegó.
3: Ay, por la aquí. Hermosa ya está por ahí conectada, sí. Vea. Ada sí tiene historias para contarnos.
1: Sí, ella la que tiene que empezar a contestar. Saludo también para Diana Valencia. Y bueno, gracias por estar con nosotros. ¿Tiene una más?
11: Sí, acá hay otra de Daisy Restrepo que nos cuenta. Mi primer beso estaba en segundo de primaria y un chico de grado décimo.
1: ¡Ay!
11: ¿Cómo? Se me acercó y me dijo, usted es una niña muy linda. ¿Le puedo dar un beso? Y yo no le contesté, pero él me lo dio. Bien dado en la boca. Jamás lo olvidaré, él tan grande y yo tan pequeño.
1: ¡Ay, carajo! Ese se asaltó cunas. Sí. Ay, María.
3: Saludo muy especial para el gran amigo Camilo Arango. Mil bendiciones para él. El gran periodista deportivo de nuestra ciudad.
1: Saludo para Camilo. Bendiciones. 8:49 minutos. Esto es Bésame en la Mañana. Ya venimos para seguir escuchando a nuestros oyentes, pero pueden seguir interactuando a través de TikTok. Bésame Pereira 93.7 en este día martes.
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1: Nueve, cuatro minutos en Bésame en la Mañana, nuestra última hora de espacio matutino, y seguimos hablando del primer beso mientras el par de tortolitos empiezan aquí a como a hacerse reclamo el uno al otro. Está descargado. No le digo todo.
2: No carga el WhatsApp. Es el para
1: Anel, ¿cómo Panamá está? ¿Bien o no? ¿Cómo me le ha ido?
3: Anel, que había conectado a través del TikTok.
1: Eso. Y nosotros vamos a seguir leyendo y escuchando a nuestros oyentes en el 301-1642-937. 9-4 minutos. José Octavio, ¿cómo está?
4: Muy buenos días para todos. Mi nombre es Octavio Correa. Me alegra mucho escucharlos. Bueno, que después de esta situación que pasó el 10 de agosto, pues estamos todavía por aquí.
1: Sí, señor.
4: Estamos, pues gracias a Dios, en pie, gracias a Dios. Bueno, lo aguanto mucho por quienes quedaron lamentablemente sin hogar, sin trabajo, no tanta necesidad en esos momentos. Por orar mucho por ellos. Y bueno, con respecto al tema del primer beso, con mi esposita, aún vivo con ella, hace 36 años y aún cuando la ves, una. Me encanta esa mujer. Entonces fue como el beso que me enamoró y con el cual me quedé y me sigo quedando. Entonces se hace ya como desde que tenía 14, yo tenía 15 años, algo así más o menos, celebrados. Y desde ahí venimos en pareja y bueno, gracias a Dios, formamos un bonito hogar y bueno, aquí vamos para adelante. Entonces esos besos maravillosos sí se quedan ahí eternamente. Yo les digo, se cuidan mucho. Saludo para todos.
1: Bueno, muchas gracias, José Octavio. Ahí nos escuchan, ¿cierto? Yo creo que ya. 9-6 minutos. Más oyentes a través del 301-1642-937. Dice por acá. Dice: yo tenía 13 años y era un niño flaco, pero muy alto. Fui en la noche a tocar a la casa de mi mejor amigo para salir en bicicleta. Él tenía una hermana con un cuerpo increíble, muy bonita, pero tenía un novio de más de 30, además acuerpado. Así que al tocar, ella dijo, yo bajo, y bajó desde el segundo piso a abrir el portón. Pero vaya sorpresa, me arrinconó contra el portón y me robó un beso, que me supo a gloria. Pero el caso es que su novio estaba allí en la sala del segundo piso, pero no se dio cuenta, por fortuna. Fue una mezcla de miedo y delicia, vea pues.
5: Besito con adrenalina.
1: Sí. 9-6 minutos. ¿Quién más por ahí? Vamos por acá a escuchar a oyente. Buenos días.
6: Hola, buenos días. Bésame, me reportó de Finlandia, Quindío. Mi primer beso fue a los 12 años con una nena llamada Michelle. Fue el beso muy hermoso que yo tuve en ese mundo. Y llevo 19 años que no sé nada de esa nena.
1: Vea pues, ahí está la experiencia. Justin, gracias. María Irma en Cartago.
7: Bésame, muy buenos días. Felicitaciones por ese programa tan chévere que nos llevó al pasado. ¿Se acuerdan ustedes que en Navidad se jugaba disque al beso robado, los aguinaldos? Pues, ¿cómo te parece que mi primer beso fue así? Fue un beso robado. Fue así un beso relámpago, pero nunca, nunca se me olvida. Les escucho desde Cartago, de la urbanización La Arboleda. ¡Bésame!
1: Besos navideños, vea pues.
3: Fíjense los aguinaldos. Pues, bueno. Bebecita, saludito muy especial para ti, hermosa. Gracias por oírnos y por estar ahí conectada a través de TikTok.
1: Son las 9 de la mañana, 8 minutos. Más oyentes por acá. A ver, ¿qué había mandado Guillermo?
8: Buenos días, Bésame. Un saludito muy especial ahí para todos. Mi primer beso fue a los 11 años jugando al escondite americano.
1: El bendito escondite americano.
3: Ah, es que era muy chévere.
9: Muchos lo dieron ahí.
3: ¿Cuándo vamos a jugar?
1: ¿Cuándo jugamos? 9-8 minutos. Más oyentes. ¿Quién más por ahí, jovencito? Venga, por aquí. Es que nos habían escrito por el TikTok pidiéndonos el número de WhatsApp. Y aquí está la historia. Vamos a ver qué nos dice William. William, ¿cómo está?
10: Buenos días, Bésame. Te cuento que el primer beso fue. Tenía 12 años. y una amiga de mi hermana fue a buscarla y no estaba, y le esperé la que ya viene, y mejor dicho, me la chupeteé. Pero yo quería más, el beso quería más, y ella salió, fue corriendo, y después mi hermana se dio cuenta, pero ella le contó fue que yo no sabía besar, que yo la babié, que no sé qué, qué vergüenza. Y otro día una peladita tan linda en el pueblo me la cuadré, y qué pesar, porque tenía un aliento en el primer beso, yo quedé, mejor dicho, decepcionado, y pero yo le iba a dar la segunda oportunidad, y no, por ese desprecio ese día, porque yo no la volví a buscar, porque yo le corría y me echó. Bésame.
1: Y lo que dice ahí en el comentario, y somos vecinos, ni le tocó el tema.
3: Ay, mi madre.
1: No.
3: Y todavía siguió con el problemita. Uy.
1: Que no responda. Son las 9:10 minutos.
5: Bueno, por aquí Victoria Eugenia Salazar. Buenos días, señores de Bésame. Para participar en el programa, mi primer beso fue muy maluco. Tenía 9 años y me decían mucho que tenía una cara muy linda y que mis labios eran muy rojitos y provocativos. Yo no decía nada, pero una vez un viejito en una tienda de la esquina de mi casa entró y me dijo, quiero ser el primero en tocar esa boquita, y me dio un beso. Yo salí corriendo a lavarme la boca para que mi mamá no se diera cuenta porque me regañaba. Qué triste para mí.
1: Vea, pues. 9:10 minutos.
3: Te voy a mandar un saludito muy especial a nuestro gran amigo Levinson.
1: ¡Hey, viejo Levin! ¿Cómo vamos?
3: Levinson FM en las redes sociales. Un abrazo enorme para él.
1: Bueno, un abrazo para Levinson. Ahí siempre viéndonos a través de TikTok. Dice Bebecita 12. Mire, pues, en TikTok. Mi primer beso fue inolvidable, que aún me acuerdo. Un beso salado.
3: Ah.
1: ¡Ay, güey, madre! Ya, pues.
3: Aún se acuerda, claro.
1: Imagínate. Sí, claro. 9:11. Esto es Bésame en la Mañana. Ya venimos para seguir, seguir escuchando más historias del primer beso. Y también lo pueden hacer a través de TikTok en Bésame Pereira 93.7. William nos aclara, vea. La vecina, él dice, la vecina es de la primera historia. La babeada. ¡Ay, Dios mío! Cosas que pasan.
3: Ah, okay.
1: 9:11.
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1: Estos Bésame en la Mañana son las 9:24 minutos. Recuerden que estamos también a través de TikTok en Bésame Pereira 93.7. Y bueno, rápidamente en deportes, DJ Jonathan, ayer se le acabó el invicto al América.
2: ¿Cómo le parece, ah? Impresionante. Y que uno dijera, terminó el invicto con Nacional, Millonarios. Uno dice, listo, no pasa nada. Pero con el Pasto.
1: Que venía, pero de mal en peor.
2: Sí, totalmente. O sea, que no se le vienen dando los resultados. No. Un equipo que no juega bien. Que viene obviamente con problemas. Su técnico también después, obviamente, que se fue. No sé. Ayer América, la verdad, no jugó a nada.
1: Estaba desconocido ayer la Mechita y no pudo frente al cuadro Pastuso. Lo que sí es que la Mecha sigue siendo el líder del campeonato.
3: Sí, sí.
1: Está cómodo.
3: Ya el trabajo que venía haciendo le basta para poderse dar el lujo, digamos, de perder un partido y seguir en la cima.
1: Sí, es verdad.
2: Vive del ahorro.
1: Vive de los ahorros, exactamente. 9:25 minutos y hoy es el turno para Independiente Santa Fe, que esta noche se juega su paso a las semifinales de la Sudamericana, enfrentando al Vasco da Gama allá en Brasil.
2: Partido que va 0-0.
1: Sí, señor.
2: Y bueno, esperamos que Independiente Santa Fe pues saque toda su casta y pueda conseguir el resultado positivo para avanzar obviamente ya a la semifinal de este torneo internacional. Recordemos que Santa Fe es el equipo que de los colombianos.
1: Sí.
2: Que mejor le ha ido en condición de visitante.
1: Es verdad. ¿Cierto?
2: Entonces vamos a ver cómo le va el día de hoy en Brasil.
1: A las 5 de la tarde es el partido, va 0-0. Y bueno, ojalá le vaya bien allá en tierras brasileñas ante este equipo que en Brasil está luchando por no descender en el Brasileirão. Pero en Sudamérica, pues está ahí. Es que dicen por ahí que los equipos brasileños a la Sudamericana como que le hacen el fufu, como que no les interesa mucho.
3: Incluso yo vi un video que hay hinchas de Vasco. Les preguntaban que qué preferían, ganar el Brasileirão o ganar la Sudamericana. Y a excepción de uno, todos preferían ganar la Liga de Brasil.
1: Claro.
3: La Sudamericana. Entonces sí es como...
1: Es bien particular eso.
3: Torneito, ¿no? Pues para sí. Ellos.
1: Sí, lo que pasa es que si hablan de plata, les va a entregar más el Brasileirão que la Sudamericana. Sí. La que entrega es la Libertadores. Sí, claro. Esa sí entrega plata. Uh-huh. Pero en el Brasileirão, por ejemplo, ganaron el fin de semana, le ganaron a Grêmio. Entonces, o sea, es muy particular porque aquí vinieron con suplentes y seguramente iban a hacer como también una nómina muy parecida a la que pusieron en Bogotá.
2: No, Sebas, pero en la Sudamericana también hay incentivo económico.
1: Sí, claro. Uh-huh. Solo que es que, a ver.
2: Son diferencias.
1: Sí, son claro. Las diferencias son abismales, okay. Y hay algo muy claro. Desde que se aumentaron los premios en esos torneos, los equipos brasileños son los que dominan. Uh-huh. Y ese es el gran incentivo para ellos. Por eso es que ustedes ven siempre ganando que a Flamengo, que a Palmeiras. Esos son los que ganan.
2: Pero es por el número de equipos que obviamente tienen ellos avalados. Exacto. Para ingresar al torneo. Claro.
1: Sí, es verdad. Uh-huh. Pero pues eso.
3: Pero bueno, vamos a ver. Igual ya vimos a Santa Fe eliminar a River
1: en el
3: Monumental. Entonces esperemos que hoy vuelvan y logren la hazaña.
1: Es verdad. Pa, pa, pa. Santa Fe, ahí está.
2: Santa Fecito lindo.
1: El primer campeón del fútbol colombiano. Sí, sí, sí. Bueno, ahí está. Ese es el equipo de Pacheco.
2: Ah, sí, señor.
1: Sí, sí, señor. Sí, equipo sí, de Pacheco. Sí. El equipo de Fernando González Pacheco. Bueno, vamos a ver. Ahora les vaya bien hoy al cuadro. Además, está representando a Colombia en...
3: Hoy es el único que queda.
1: Y es el único.
2: Los amantes, obviamente, al fútbol tenemos que apoyar hoy. Ay, no, es que yo soy hincha de tal equipo, no tiene nada que ver. Hay que apoyar a los equipos colombianos.
1: ¿Le puedo entregar esta noticia?
2: ¿Es buena o es mala?
1: No, es como hablando de fútbol en general.
2: Ah, bueno.
1: La próxima semana parece ser que se define quién va a quedar con los derechos de TV en el fútbol colombiano.
2: Ah, bueno, súper. Me parece
3: eso
2: genial.
3: Es una buena noticia.
2: Sí, sí, claro.
1: Además, con el incentivo de la llegada de los futbolistas que hemos mencionado, de James, de Cuadrado, de Jackson Martínez, de Juanfer Quintero, vamos a ver si ahí o se reparte o seguirá siendo el mismo.
2: Pues vamos a ver, porque los equipos grandes están parados en la raya de...
1: Sí.
2: En cuanto a esos derechos de transmisión.
1: Sí, ahí está la eso dice que la próxima semana se oficializa ese tema. Y otra cosa es que esta es de James Rodríguez. Sí. Creo que va a ser parte de la delegación que viaja a Bogotá.
2: Qué bueno.
1: Al partido entre Inter de Bogotá, que a propósito tendrá estadio lleno. Inter de Bogotá Atlético Nacional.
2: No, claro, es que todo el mundo quiere ir a James.
1: El Campín va a estar lleno.
3: De por sí, la hincha de Nacional en ese tipo de partidos mete ahora con la llegada de James.
1: En Bogotá y en Colombia Nacional es el único que llena que estadio.
2: Pues, yo creo que debuta. Sí, claro.
1: ¿Será que
2: aprovechando
1: sí?
2: que se sí, van a tener ser. Tanta gente, me imagino que sí.
1: Ahí está entonces.
2: ¿Y Cuadrado no?
1: Cuadrado se dice que está proyectándolo para, no para esta fecha, sino para la próxima. Que puede ser que esté listo Cuadrado. Pero bueno, lo importante es que debuten. Que debuten estos futbolistas.
2: La próxima fecha es con Nacional.
1: Ajá, sí señor.
3: Eso sería que debuten.
1: En el Atanasio. Allá. Bueno. Son las 9:29 minutos. Esto es Bésame en la Mañana. ¿Qué le parece, Jonathan, si escuchamos una muy buena canción que nos encantó porque habla después de lo que nos sucedió el 10 de agosto?
2: Sí, de todas esas cosas, digamos que no tan buenas. Uh-huh. Pero que aún así tenemos mucha fe, mucha esperanza, y que eso es una tierra pujante y una ciudad de valientes que todos los días lucha por tener la ciudad más y más bonita y más hermosa.
1: Exactamente, aquí está con Brigadier, nuestro amigo Brigadier, un saludo para él. Esta canción titulada Volveremos, porque esa es la consigna.
2: Y lo vamos a invitar la próxima semana para que venga y nos hable de su canción y cómo va su carrera musical durante todos esos días.

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1: Son las 9 de la mañana, 47 minutos. Estamos en la parte final de Bésame en la Mañana. Tenemos muchas opiniones. Vamos a tratar de leerlos en gran cantidad. ¿Quién más por ahí, niños?
2: Por aquí Vicky Alzate dice: mi mejor beso fue uno que me despertó a mis 19 años. Me besé con alguien con quien nos fuimos de paseo por la salida de último año, próximos a graduarnos. Me subió al cielo, jamás he vuelto a sentir lo que sentí ese día. Ese ha sido el beso más inolvidable de mi vida y siempre lo recuerdo como el amor que no pudo ser.
1: Vea pues. Son las 9:47 minutos. Tengo por acá a Janet.
3: Muy buenos días, Bésame, habla con Janet de aquí de Calmalito, Pereira. Mi primer beso fue a los 12 años jugando pico botella. Tirábamos la botella y me tocó con un muchacho que me gustaba. Y ahí fue mi primer beso. Muchas gracias, feliz día, Bésame.
1: Gracias a Janet. ¿Quién más por ahí, Paula?
4: Tenemos a Diana Gómez desde Cartago, que nos dice: mi primer beso fue un 28 de marzo de 1995, fecha exacta y todo, con un chico que se llama Robinson. Fue en la noche en una finca, que la luna, esa noche ni dormí.
1: La hizo ver la luna y las estrellas.
2: Pero es que para usted acordarse la fecha exacta.
5: Uy, tiene que ser muy especial.
1: Uy, sí. Todo.
2: Hace más de 30 años.
1: Dice Alba Mary: mi primer beso fue con un muchacho pecoso. Me regaló una banana y no lo volví a ver.
2: Madre.
1: Es triste. Bueno, ¿quién más?
5: Se le tenía que devolver la banana.
1: Sí, yo creo que
5: no mostrar tanto interés por la banana. No, mentiras, es que el muchacho se la regaló a ella. Se la regaló.
1: Bueno, ¿quién más para leer por ahí?
2: Por aquí Jenny Pulgarín, que nos dice: buen día para participar. Mi primer beso fue cuando tenía 10 años y él tenía como 12. Fue en una finca donde lavaban café, fue un besito de pico. Después de eso seguimos enamorados como 8 años, pero siempre fue de lejos. Nunca pudimos estar cerca. Cuando nos volvimos a ver ya el beso fue diferente y todo terminó. Ahora somos amigos.
1: Bueno, Lina, ¿cómo estás?
6: Buenos días, Bésame. Soy Lina desde Dos Quebradas. El primer beso mío fue a los 13 años, el muchacho tenía en ese tiempo 25 años, y me dice: regáleme un beso. Y yo no sé besar, ¿qué es eso? Entonces cogió, me dijo: es que era esto. Me cogió la cara, y no, pues no, tan niño, pues yo tampoco era de calle ni nada. Entonces, pues ahí me corchó. Y yo me acuerdo también, entonces me dice: es que no, debe hacer así. Y bueno, sí, entonces me empezó y me enseñó poquito a poco. Cuando me ves que no, usted va a avisar, bueno, seamos algo, bueno, empezamos a hablar bien. Cuando los viditas lo mataron en la esquina de mi casa. Y ahí quedó el amor de mi vida.
1: Dios mío.
5: Qué difícil eso, ¿no?
1: Uy, qué triste
2: no,
1: eso.
2: Tenaz.
1: No, no, no. Más historia, chicos.
2: Más historia.
4: Tenemos a Glorines Castañeda, que nos dice: el primer beso fue dentro del agua de río, mi primer amor, y me enamoré.
1: Mm-hmm. Bueno, ¿quién más tengo por acá? John Freddy, ¿cómo está?
7: Amigo lento. Bésame, muy buenos días, Dios los bendiga. Mi primera experiencia fue, tenía 17 años con mi primera novia. Nunca lo olvidaré porque no fui yo quien la busqué, sino que ella, después de habernos cuadrado, porque esa época era así de bonita, nos cuadramos y a los 15 días ella me cogió y me besó. Que yo era muy tímido y no era capaz. Nunca se me va a olvidar ese beso tan espectacular que tuve con esa dama. Nos hablamos y duramos 4 años de novios.
1: Vea pues, gracias John, nuestro amigo amarillito ahí escuchando Bésame. ¿Quién más, niños? ¿Listo?
2: Yo creo que ya.
1: Ya. Vamos a ver, por acá tengo a Sebastián. Sebas.
8: Bésame, buenos días. Pues con respecto al tema, mi primer beso fue con una prima en la casa de mi mamá, jugando al papá y a la mamá en ese tiempo, ¿cierto? De la infancia. Les saludo desde Bosques de la Acuarela, deseándoles un feliz día. Y un abrazo grande para Sebas y para Jonathan, con todo el cariño. Ahí me disculpan la voz, pero estaba un poquito agripado. Dios los bendiga.
1: Sebas, muchas gracias.
5: Tranquilo, Sebas, que así hemos estado varios. Ay, más con ese polvero de nuestra ciudad y todo ello, y los cambios de clima.
1: Ahí está.
5: Complejo.
1: Pues a todos los oyentes, gracias por participar aquí en Bésame en la Mañana. Llegamos al final de nuestro espacio. Señorita Paula, muchas gracias.
4: Muchas gracias, Eva. Gracias, Jonathan, Felipe, todos nuestros oyentes.
2: Yo tengo por decirles...
1: ¿Qué va a decir?
2: A todos les deseo un excelente día. A Jonathan, a Sebas, a Paula, a todos los que nos escuchan, los que estuvieron activos en TikTok, al aire, uh-huh. Y que mañana, si Dios quiere, estaremos por acá de nuevo escuchándolos y leyéndolos.
5: Mil gracias por disfrutar de toda esa música romántica maravillosa que jamás pasará de moda. Y bueno, si Dios nos da licencia a las 2 de la tarde, les estaré presentando buena música para que la pasemos muy bien en las tardes con Bésame.
1: Esto es Bésame, la emisora que te enamora, y dejamos la canción completa, El primer beso de Diango.

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1: 10 de la mañana con 8 minutos. Es el inicio de una hora más de canciones en este martes a través de Bésame 93.7, la emisora que te enamora. No olvides que tú puedes estar en contacto con nosotros. 301-1642-937. Aquí llega esta canción con José Luis Perales titulada Quisiera decir tu nombre. Bésame es la emisora que te enamora.

Son las 10 de la mañana, 19 minutos, clima muy agradable hasta ahora en Pereira. El suspiro es porque es muy chévere disfrutar de un clima agradable, no tan caluroso, pero tampoco está haciendo frío, tampoco está lloviendo, nada de esas cosas. Hay que disfrutar de todos los placeres que nos entrega nuestro hermoso vividero llamado Pereira. Y ustedes disfrutando de la programación de Bésame 93.7 a las 10 de la mañana, 19 minutos. Oyentes que se reportan a esta hora: Claudia Bedoya, Viviana Osuna, también Fernando desde Villanavarra, Cristian en Ulloa Valle, Gloria Alzate en Pinares, Luzmari Correa, Marco Antonio Quevedo en La Unión Valle, Paula Ladino y también Alejandro Segura en Toro Valle, escuchando Bésame, la emisora que te enamora. 301-1642-937, aquí llega el Sol de México, Luis Miguel, con esta canción titulada Entrégate. 10:20 minutos, soy Sebas Ospina, te acompaño en esta mañana de martes y tú escuchas Bésame, la emisora que te enamora.

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Seguiré mi camino, la voz del señor Julio Iglesias a las 10 de la mañana con 46 minutos. Escuchas Bésame 93.7 en esta mañana de martes. Partiendo en dos este mes de septiembre que se ha ido bastante rápido. Ya estamos en la mitad de este mes. Este fin de semana obviamente celebraremos Amor y Amistad. Es obviamente la celebración de los enamorados y también de la amistad, que es muy, muy bonita. Y que obviamente pues se reúne a muchos amigos durante este fin de semana y los próximos días para celebrarlo. Son las 10:46 minutos, 301-1642-937. María Victoria Chaverra nos saluda a esta hora desde las Islas Canarias, en España. También Luisa Fernanda Maya. ¿Quién más por acá nos saluda? María Dilma Castaño, Miriam Rodríguez, Luz Mari Correa. En el Parque Industrial. Saludito nuevamente a Juliana en Denver, en los Estados Unidos, escuchando Bésame. Y usted, si está fuera de Colombia, nos puede escuchar a través de la aplicación Bésame FM Radio. Fácil de instalar, llevarla en su celular y en su tablet para que esté con nosotros. También nos saluda hasta ahora desde el sector de Berrín James, Gustavo Romero en Dos Quebradas, también sintonizado con Bésame, y Adriana Aguirre en el sector de Condina. Son las 10 de la mañana con 47 minutos, casi siempre estoy pensando en ti. Él es Jorge Muñiz, escuchas Bésame, la emisora que te enamora.

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1: Son las 11 de la mañana con 9 minutos, una hora más de canciones en este 15 de septiembre del 2026. Te invitamos para que sigas en contacto con nosotros, 301-1642-937. A esta hora nos saluda Eloísa Silva Parra, también desde la Unión Valle Luz Contreras. En el sector de Altagracia, un saludo especial para Jenny Castaño. También desde Cuita, Luis Gildardo Alarcón, también sintonizado con Bésame, al igual que Jason Hernández en Altagracia, disfrutando de la programación de Bésame. A las 11:10 llega María de Los Ángeles de las Heras Ortiz, ella es Rocío Dúrcal, y esta canción que me han solicitado, que tiene como título Costumbres, es Bésame, la emisora que te enamora en la mañana del martes.

0: acuerdo a esta hora de la mañana con Nilton César, la enamorada que soñé. Tú escuchas Bésame 93.7 en este día martes. Por acá ¿quién nos dicen por acá? Buenos días.
1: Bésame, buenos días. Soy Elena.
0: Hola, Elena.
1: Les quiero decir que mi abuela y yo queremos escuchar Café y Petróleo.
0: Ay,
1: queremos escuchar Café y Petróleo y también queremos escuchar Y Tú Te Vas.
0: Y Tú Te Vas. Vea, gracias a Elena y a Beatriz. Escuchando Bésame a esta hora de la mañana. Son las 11 de la mañana.

mañana, 21 minutos. También un saludito para Natalie, que nos alza la manito. Quiero escuchar A la sombra de mi mamá o A la sombra de mi madre, de Leo Dan. Listo, más adelantito. Gloria Valencia también nos escucha a esta hora de la mañana. Recuerden seguirnos en las redes sociales, en TikTok, Bésame Pereira 93.7, en Instagram, arroba Bésame Pereira. Nos saluda también por acá en el WhatsApp nuestro amigo John Alexander Ramírez y Luisa Fernanda Maya, también sintonizada con Bésame. 11.22, ¿quién piensa en ti? Él es Gonzalo. A esta hora de la mañana en Bésame, la emisora que te enamora, disfrutas de buena música en esta mañana de martes.

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Solo con un beso. Canción que recordábamos con el señor Ricardo Montaner a esta hora de la mañana, 11:43 en Bésame, la emisora que te enamora. Un saludito para Lina Álvarez en el sector de Guacarí. También Elena Vargas nos dice: Sebas, por favor, me le envías un saludo a Lina Marulanda en el portal del Campo 2. Claro que sí, un abrazo para ella. Solverida Romero en Cartago también, sintonizada con Bésame. Victoria Eugenia Salazar también dice: Sebas, quiero escuchar una canción de Herencia de Timbiquí. Bueno, listo. María Cecilia Sepúlveda, un abrazo para ti, bendiciones. También por acá Claudia en sintonía, quiero escuchar algo de Camilo VI. Lesbia Duque Restrepo en Primavera Azul. Mi Yerlay Cardona también nos escucha a esta hora de la mañana. Patricia en el sector de Buenos Aires, Dos Quebradas. Pati, no se enoje, Pati, yo escuché su audio, que me pides una canción de Sabón, más adelantito la tengo, no se me preocupe. Yolanda Vélez en el Parque Industrial, también escuchando Bésame en esta mañana de martes. Recuerden, cuando ustedes nos solicitan una canción, pues la vamos incluyendo en la medida que se pueda durante la programación del día, ¿cierto? A veces nos solicitan una canción que sonó más temprano, pues la idea es que si va a sonar, vuelva a sonar más tardecito, ¿sí? Como un espacio amplio para poder, pues, para que no repitamos a todas las canciones, ¿sí me entienden? Es un poquito difícil de explicar, pero pues hacemos todo lo posible para complacerlos a la gran mayoría de los oyentes que nos piden canciones cada mañana, cada tarde y cada noche aquí en Bésame. José Fabián Díaz en el sector del Mirador de Llano Grande, también nos escucha Nelly Echeverry en Cubita y también Henry Fernández escuchando Bésame. Por acá llega Ana y Jaime, Café y Petróleo, 11:45 en Bésame.

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1: 12 del día con 8 minutos. Escuchas Bésame 93.7 en este día martes. Hoy 15 de septiembre del 2026. Te invitamos para que sigas en contacto con nosotros a través del 301-1642-937. Llega el momento para recordar esta canción que hace Moby Dick y tiene como título Sin una ilusión. Soy Sebas Ospina, te sigo acompañando en este mediodía, recordando todas estas canciones maravillosas aquí en Bésame, la emisora que te enamora.

Tú en mi vida, él es el más romántico de Brasil, don Roberto Carlos, a las 12 del día, 19 minutos en Bésame 93.7. Por acá nos dice nuestro amigo Andrés García que, bueno, que ya está operando, sí o sí, las delicias de Mauro. Qué maravilla, qué chévere. Pues bendiciones, que les vaya muy bien. Ahí nos estaba diciendo que ayer habían anunciado, pero bueno. Les había tocado todavía no prestar el servicio al público porque pues tuvieron una dificultad, pero nos dice por acá que ya están activos y ya están trabajando y que están las puertas abiertas de las delicias de Mauro. Qué chévere. Un abrazo para Andrés. También para todos los amigos que nos escuchan en los diferentes locales comerciales, en diferentes lugares de la ciudad, en el centro, en las diferentes comunas y corregimientos. Gracias por estar en sintonía de Bésame y que les vaya muy bien en todos sus emprendimientos. A todos los que tienen emprendimientos con detalles y todo esto que se viene para esta semana, que es una semana muy especial porque es la semana de celebración de amor y amistad. Que les vaya muy bien en vendiendo todos estos dulcecitos, todos estos detalles, las flores y demás. Que tengan un maravilloso fin de semana. Desde este momento les auguramos de buena manera que les vaya supremamente bien. Nos saludan a esta hora desde la ciudad de Armenia, Beatriz Londoño, Henry Fernández también por acá, Luz Elena Duque, Juan Gabriel Zapata en el sector de Samaria, ¿quién más? Luz Dari Loaiza en el departamento del Vichada, ¿quién más por acá está saludándonos? Gloria Cardona en Kennedy, Kathleen Vanessa Sánchez en Dos Quebradas, el saludo para Olga Franco también en sintonía, Mariana en el centro, disfrutando de la programación de Bésame, la emisora que te enamora. 12:21, adiós chico de mi barrio, ella es Tormenta. A esta hora del mediodía te acompañamos en Bésame, la emisora que te enamora.

El dúo dinámico con la canción Resistiré. Claro, vamos a resistir, nos vamos a levantar de todas las dificultades porque nuestra ciudad va a salir adelante, va a estar con la mejor vibra y con buena actitud porque, como dice nuestro amigo Brigadier, volveremos y vamos a resistir lo que sea, porque el pereirano y quien es pereirano por adopción no se rinde y no vamos a tirar la toalla porque vamos a salir adelante. Así debe ser. Son las 12 del día, 33 minutos en Bésame, la emisora que te enamora. Provechito para todos los que están a esta hora disfrutando de un rico y delicioso almuerzo en este mediodía de martes. Un clima muy agradable a esta hora en la hermosa Pereira. Nos saluda a esta hora Gloria Cardona desde el sector de Kennedy. También nuestro amigo Rubén Darío Lopera Castillo en el centro de Pereira, Nubia León en el sector de Camilo Torres, a esta hora disfrutando de la programación de Bésame, la emisora que te enamora. Son las 12 del día con 34 minutos. Llega el momento para escuchar a Antonio de Jesús y esta muy buena canción titulada Por tu Perdón. Soy Sebas Ospina, te sigo acompañando en este día martes y recuerda que Bésame te enamora.

La voz de Isabel Pantoja a las 12:47 minutos en Bésame, la emisora que te enamora. Gracias a quienes siguen reportando sintonía. Fernando Cardona, nuestro amigo, el 553, amarillito ahí en Cartago, dice Sebas, en sintonía. Y saludos a mi esposa, que está, bueno, mi dice aquí, literal, dice, saludos a mi mujer que está indispuesta. Bueno, pronta recuperación para ella. Alba Mary Cardona también nos reporta sintonía. La Monita en el sector del Lago, Luciano Giraldo en Portales de Birmania, Wilmar Bedoya en Almería, España. Gracias por estar en sintonía de Bésame. Bueno, y a esta hora hay que contarles que, pues, en una noticia deportiva, hace unos 18 minutos, a través de las redes sociales del futbolista James Rodríguez, anuncia que ya no va más con la selección. Anuncia que ya no va a lucir más la camiseta de la Selección Colombia. En su escrito dice: llegó el momento, gracias por cada partido, cada alegría, cada lágrima y cada sueño compartido. Defender los colores de la Selección Colombia fue uno de los mayores honores de mi vida. Gracias, Colombia, para siempre. Y hay un video que se puede observar en las redes sociales, en las cuentas del jugador, y ahí pues anuncia obviamente ya su no más presencia con la Selección Colombia. 12:49 minutos, el centro de mi corazón. Esta canción la hace el señor Chayanne a esta hora del mediodía en Bésame, la emisora que te enamora.

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1: 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En Bésame son las 12 del día, 55 minutos. 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
2: Claro que sí, es una hora más de canciones. Te seguimos acompañando en esta tarde de martes a través de Bésame 93.7, 1:08, 301-1642-937 en nuestro WhatsApp Bésame. Y llega el momento para escuchar a Daniela Romo y esta canción titulada Enamorada de ti. 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

Él es el señor Robbie Draco Rosa y su canción Cruzando Puertas, 1:20 p.m. en Bésame, la emisora que te enamora. Un saludo para todos los amigos conductores de bus, de taxi, de vehículo particular que hasta ahora sintonizan Bésame en este día martes, 15 de septiembre del 2026. Por acá llega Mijares y Lucero, vienen con esta hermosísima canción titulada El Privilegio de Amar. Bésame es la emisora que te enamora. ¿Qué

Ella es María Conchita Alonso y esta canción titulada Acaríciame, 1:32 en Bésame, la emisora que te enamora. Recuerden que ustedes pueden seguirnos en redes sociales, en TikTok, Bésame Pereira 937, y en Instagram, arroba Bésame Pereira. Tengo por aquí un mensaje muy especial, dice: Sebastián, buenas tardes, quiero reportar sintonía en el barrio El Lago, tienda Leandro, soy el señor Castrillón y quiero dedicarle la canción Ese Tipo Soy Yo de Roberto Carlos a mi mona hermosa, la señora de Castrillón, para recordarle lo mucho que la amo y lo agradecido con Dios por ponerme tan bello ángel en mi camino. Muchas gracias y felicitaciones por tan maravillosa emisora, Dios los bendiga. Bueno, aquí está tu canción, Ese Tipo Soy Yo, con Roberto Carlos a esta hora de la tarde en Bésame.

Es la 1:00 p.m, 45 minutos. Ahí teníamos al italiano Eros Ramazzotti, su canción Otra como tú. Bésame es la emisora que te enamora. Y recuerden que mañana tempranito los esperamos en Bésame en la Mañana. Soy Sebas Ospina. Hasta este momento estuvimos acompañándolos. Bendiciones. Sigan ahí conectados con la programación de Bésame. Ya viene el DJ Jonathan. Estará con ustedes en esta tarde de martes. Y después de las 5 llega el DJ Chabelo con su espacio de cómplices. Bendiciones. Los dejo con esta canción titulada Boca Rosa con la dominicana Ángela Carrasco. Bendiciones para todos. Cuídense mucho. Y no olviden que Bésame te

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1: Hola, ¿qué tal? Buenas tardes. ¿Cómo lo van pasando en este martes 15 del mes de septiembre, mes del amor y la amistad? Mes cargado de buena música y de buena programación. Que siempre disfrutas aquí en Bésame, la emisora que te enamora. Somos la única emisora que te pone música romántica las 24 horas al día. 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Y también nos pueden escuchar a través de www.besame.fm, nuestra página web. Mucho contenido, muchas noticias por allí se van a encontrar, chismes de farándula y muchísimo más en nuestra página web, que es espectacular, www.besame.fm. ¿Quiere programar una buena canción? ¿Quiere reportar sintonía? ¿Me quiere preguntar algo? ¿Me quiere contar algo? 301-1642-937, la línea totalmente habilitada para que ustedes interactúen con nosotros, el WhatsApp de Bésame, y hagan parte de la familia más bonita de todas, la familia de Bésame te enamora. 301-1642-937. Samuel Quiseno Cañas, un abrazo enorme para vos. Le pido esa muy buena canción, se la vamos a poner de una. Hace Miguel Bosé, se llama Amiga. 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

Saludo muy especial para todas las personas que están trabajando en las diferentes oficinas, en diferentes empresas, los operarios, un abrazo enorme para ellos, también para toda la gente linda que está en panaderías, revuelterías, tiendas, en cafeterías, tenemos una gran audiencia, también para todos los amigos de los montallantas, toda la gente linda de las chacitas, de los puestos de dulces, mil bendiciones, y gracias también a toda esa gente linda que se la rebusca en la calle, ¿cierto? Vendiendo las medias, las correas, que las camisetas. Gracias por siempre preferirnos y por disfrutar de esa música romántica que jamás pasará de moda. Rubén Lopera, saludito muy especial para vos. Dice por acá Jonathan, buenas tardes. Un abrazo muy especial para usted y para todos los oyentes de Bésame. Lo felicito por tan buena música. Y desde el centro quisiera escuchar la canción Libertad de Albano de Romina Power o la canción Donde Estará la Primavera. Un abracito, Rubén, mil bendiciones y gracias por siempre oírnos. Lucero Hernández dice por acá que un abrazo con cariño y muchas bendiciones. Gracias, Lucerito. Mil bendiciones para ti y para toda la gente linda del municipio industrial, donde tenemos una gran sintonía. Recuerden ustedes, si no han visto el video de Puebleando con Bésame, que lo hicimos desde la ciudad de Pereira, mostrándole a todo el país los diferentes sitios turísticos que tenemos en nuestra región, pues entonces los invito para que me escriban la palabra Bésame en el WhatsApp de Bésame 301-1642-937 y por ahí les estaré enviando el link para que puedan ver el video de Puebleando con Bésame. ¿Les parece? Si de pronto no lo han visto, pues, si lo quieren ver, si lo quieren compartir, ahí de una se los comparto. ¿En dónde? En el WhatsApp de Bésame me escribe Bésame y yo les envío el link. Listo, si no han visto el video de Puebleando con Bésame desde la ciudad de Pereira, 301-1642-937. ¿Qué tal si seguimos disfrutando de buenas canciones, buenos éxitos como ese que hace Franco De Vita? Se llama Un Buen Perdedor. Saludo muy especial para el negro Orlando Ruiz y todos sus amigos en el barrio Galán. Siempre escuchan Bésame.

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Para todas las ladronas de corazones, ahí estaba Diego Verdaguer con esa muy linda canción que disfruta siempre en Bésame la emisora que te enamora. Tarde fresquita, por lo menos aquí en el sector de la Circunvalar. Tarde apenas para disfrutar de buenas canciones, de buenos éxitos. Esa música que jamás olvidaremos. Recuerde también la gran invitación para que a las 5 de la tarde se conecten con Chabelo en Cómplices. Buenas historias, buenos clásicos. Lunes a viernes aquí con Bésame la emisora que te enamora. Cómplices, para que no se lo pierdan. Clemencia, saludito muy especial para ti, hermosa. Espero que hayas disfrutado de tu canción. Susana Díaz, ahí le mandamos el link para que se vea el video de Puebleando con Bésame desde Pereira. Nuestro gran amigo Gustavo Adolfo Romero también, desde Pablo VI. Ahí está disfrutando de la buena música de Bésame. Miriam, ¿cómo estás, Miriam? ¿Cómo va todo? Miriam Rodríguez, con todo el cariño del mundo, no faltaba más. Rosy Poveda, saludo muy especial para toda la gente linda en Ibagué, Tolima. Luz de Elena Duque también reportó sintonía, y para William Narváez, el amarillito del A569, un abrazo enorme. Gracias por oírnos, por preferirnos, por tenernos ahí como su mejor compañía mientras va haciendo las carreras, mientras va obviamente andando en las calles del área metropolitana, sintonizados con Bésame. Mi gran amigo, el negrito Orlando Ruiz, me dijo por acá que tenemos unos fieles oyentes ahí en el estanquillo de la 31. Diana, Juan David y Menotti, un saludito muy especial para ellos. En el estanquillo de la 31, Diana, Juan David y Menotti, mil bendiciones. Y para mi gran amigo Parrita, el hombre de la floricería Juan Pablo Londoño, en el barrio San Nicolás, se están preparando con todos los fierros y un alicate para este fin de semana. Obviamente, recibirlos a todos ustedes para que compren las mejores flores y los mejores ramos y los mejores engalanados, definitivamente para que ustedes la pasen súper bien y tengan un excelente detalle en la celebración de amor y amistad. Aquí llega lo más reciente de Julio Andrés, se llama Dolor. 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
1: Aquí estamos iniciando otra hora de música en la tarde de este martes. Escuchas Bésame, la emisora que te enamora. Ustedes son los encargados de programar cada una de las canciones a través del 301-1642-937. La línea en WhatsApp, Bésame. 301-1642-937. Susana Díaz, saludito muy especial para ti, hermosa. Gracias por oírnos. María Liliana Martínez del barrio San Jorge dice por acá, hola Jonathan, escuchando tan lindas canciones y cociendo renitos. Qué lindos son renitos, apenas para esa temporada de Navidad que ya se nos avecina. María Liliana, felicitaciones, gracias por tenernos ahí como tu mejor compañía mientras haces esas obras de artes que te quedan espectaculares. Alberto Henao desde Alfonso López también nos reportó sintonía y nos pidió una muy buena canción. Y Margarita Carmona desde el barrio Modelo en Dos Quebradas, ahí anda sintonizada con la mejor música romántica. Recuerden también seguirnos en las redes sociales, arroba Bésame Pereira en Instagram. Ahí van a encontrar mucho contenido que ustedes le pueden dar me gusta, pueden comentar. Y también en TikTok, Bésame Pereira 93.7. También tienen otra forma de interactuar con nosotros a través de las redes sociales. Y además nos encanta cuando ustedes le dan me gusta, cuando ustedes ven las publicaciones, cuando comentan. Es muy chévere ver sus comentarios por allí. Van a las redes sociales y nos siguen, arroba Bésame Pereira. Disfrutemos de buenas canciones, de buenos éxitos, como este que hace José Vélez. Se llama Vino Griego, 39 minutos. Escuchas Bésame, la emisora que te enamora.

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está bastante muy buena canción, Una Carta en la Distancia, 3:29 minutos. Saludo muy especial para todos los amigos conductores del transporte público, amigos taxistas, amigos conductores de los particulares. Mil bendiciones también para todos los amigos conductores de Buseta, de los intermunicipales que siempre andan conectados con Bésame la Emisora que te enamora. Hugo Cardona, mil bendiciones para vos, mi hermano. Gracias por oírnos. Y también para toda la gente linda que está conectada desde Boyacá, los amigos también desde la capital de nuestro país, en Bogotá. Tengo reportes de sintonía desde Medellín y toda la gente linda también que nos está escuchando a esta hora desde el norte del valle. Mil bendiciones y gracias por preferirnos y disfrutar de esa música romántica maravillosa. Mañana desde muy tempranito, desde las 6 de la mañana, estaremos junto a los filipenses, junto a Paula, Sebas Ospina y quien les habla, DJ Jonathan, acompañándolos con Bésame en la Mañana. Noticias, chismes de farándula, notas curiosas, información deportiva, la mejor música romántica, para que ustedes la pasen súper bien, lunes a viernes, desde las 6 de la mañana. Bésame en la Mañana, para que no se lo pierdan, para que ustedes se programen, para que se levanten completamente informados y disfrutemos de esas canciones que jamás pasarán de modas. Ahí les queda cordialmente la invitación. ¿Qué tal si disfrutamos de buenas canciones de Andrés Cepeda? ¿Les gusta? Así se llama esa muy buena canción.

0: Para los que me estaban preguntando que vea, Jonathan, ¿cómo así que puebleando, que con Bésame y todo el cuento? Bueno, hace varios días, junto a Chabelo, estuvimos recorriendo lugares turísticos de nuestra ciudad, mostrándoles otra cara después del terremoto, por decirlo así, y diciéndoles, aquí estamos como ciudad, como gente pujante que somos, y esperando muchos visitantes y mucha gente linda que normalmente quiere conocer nuestra ciudad y que quiere disfrutar, obviamente, de cada uno de esos lugares turísticos. Para eso está hecho Puebleando con Bésame. Esa vez nos tocó el de la ciudad de Pereira. Y hace dos días exactamente salió ese video espectacular. Así que si ustedes no lo han visto, si ustedes pues tienen la oportunidad de ir a verlo completico, de compartirlo y más, pues los invitamos para que nos encuentren ahí en el canal de YouTube Bésame Colombia. Ahí van a encontrar todos los puebleandos que están subiendo a nivel nacional. Y pues ustedes lógicamente pues van a darle la ciudad de Pereira, ¿cierto? El último que subimos. Si no estoy mal, es el último que está ahí de Puebleando con Bésame en el canal de Bésame Colombia en YouTube. Ahí lo van a encontrar y ahí van a enterarse obviamente de lo que estuvimos haciendo con Chabelo en Puebleando con Bésame desde nuestra linda ciudad. Además, compártalo para que mucha gente se entere de que, bueno, aquí seguimos adelante con la frente en alto y tratando obviamente de recuperarnos después de este terremoto que cambió la vida de muchas personas. Hernán Giraldo desde Albán Valle nos reportó sintonía. Hola Hernán, ¿cómo estás?
1: Buenas tardes, Jonathan.
0: ¿Cómo vamos?
1: Aquí, como siempre, con Bésame. Por favor, si me puedes colocar cualquier disco de Alex Ubago.
0: Claro.
1: Feliz tarde.
0: Igualmente. Mil bendiciones para vos, mi hermano. Mis saludos, porfa, a toda la gente linda de Albán Valle. María Victoria Chaverra desde Islas Canarias, en la distancia, también está conectada con nosotros. Y hasta ahora también aprovecho para mandar un saludo muy especial a la doctora más bonita, la doctora más hermosa, que ustedes encuentran ahí en Vital Pharma, en el barrio José María Córdoba, en Cuba. Ahí está ella conectada con Bésame. Ella disfruta de toda esa música romántica mientras atiende cada uno, obviamente, de sus clientes en la droguería Vital Pharma. Para la doctora Jennifer, mil bendiciones y gracias por estar conectada con Bésame. A mí me dijeron que es la doctora más hermosa. Eso me dijeron. Yo creo que sí, ¿cierto? Para doña Jennifer, un abrazo enorme, mil bendiciones, un beso grandotote. Sigue la música y qué tal si disfrutamos de una buena canción que hace el Subago. Pues bueno, ustedes la piden y de una se la sueno. Se llama ¿Qué pides tú? La mejor música romántica la disfrutas aquí, en la única emisora que te pone baladas las 24 horas al día. Somos Bésame, la emisora que te enamora.

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1: Este soy yo y lo sigo acompañando en la tarde de ese martes, martes del 15 del mes de septiembre. Mes del amor y la amistad, acompañados de la mejor música romántica. De Bésame, la emisora que te enamora. 301-1642-937 de nuestra línea WhatsApp, Bésame. Y recuerden que si ustedes se quieren enterar de noticias, de chismes de farándula y muchísimo más, los invito para que ustedes vayan a nuestra página web y se encuentren allí con muchas notas de su interés. Ya estoy por acá visitando la página web de Bésame y dice por acá, por ejemplo, que Andrea Valdiri regresará por segunda vez al ring de boxeo y pelearía con un hombre. Eso es de pronto de las noticias, digamos que en ese momento se están manejando en la farándula colombiana y que tiene que ver como con todo ese tema controversial de influencers y muchísimo más. Salomé Rodríguez se pronunció ante la presentación de James, que hoy aprovechó para despedirse de la selección Colombia. No regresa más, dice que ya cumplió su ciclo. James Rodríguez, el número 10, que ya está... torneo estará jugando con el Atlético Nacional después de su presentación el pasado fin de semana. Sonia Restrepo habló del nuevo cantante de la banda de Jason Jiménez y recordó a su esposo. Ahí están todas esas notas, todas esas noticias que les estoy mencionando, las encuentras en www.besame.fm. Vayan de una vez, chismosean y aparte de todo, mientras van viendo cada una de las notas, mientras van obviamente leyendo y más, pues en la parte inferior, en una barrita gris, encuentran algo que dice cambiar ciudad. Ustedes le dan la ciudad de Pereira y listo. Mientras van leyendo las notas, pues van disfrutando de la buena música romántica de Bésame. Facilito. Ahí les queda cordialmente la invitación. ¿Qué tal si seguimos disfrutando de buenos éxitos como ese que hace Camilo VI? Se llama ¿Qué será de ti? La mejor música romántica la disfrutas aquí en Bésame.

Paloma San Basilio hace esta muy hermosa canción, se llama Cariño Mío, 4:28 minutos, o escuchas Bésame, la emisora que te enamora. Salomé Díaz Montes lo reportó sintonía desde Arabia. Hola Salomé, ¿cómo estás? ¿Qué has hecho? Hola. Ah, hola y ya. Bueno, está muy bien, saludo muy especial para toda la gente linda de Arabia, Altagracia, en la Oreal de Sanquillo, también una sintonía, por decirlo así, en Cerritos, toda la gente linda también de Estación Villegas, un abrazo enorme, gracias por siempre sintonizarnos. Dicen por acá, buenas tardes, reportó sintonía del barrio El Lago, para dedicarle la cárcel de tu piel a Diela Galindo, la monita de tienda Leandro en el barrio El Lago, la amo inmensamente, de parte del señor Castrillón. Muchas gracias por la emisora tan espectacular. Gracias a ti por escucharnos. Claro que sí, con todo el cariño del mundo, ya te programamos a muy buena canción. Son las 4 de la tarde, 29 minutos. Recuerden, en Instagram, @BésamePereira, van y nos siguen de una vez. Nos encanta que ustedes tengan la posibilidad de poder ver todo nuestro contenido que les subimos por allí. @BésamePereira en Instagram y en TikTok. Conéctese lunes a viernes, después de las 8:15 de la mañana, a nuestro lives en vivos, para que interactuemos, para que chismosiemos, para que hablemos de tantas cosas chéveres que allí hablamos, y así obviamente conformamos comunidad maravillosa. Por allí nos hacemos amigos entre todos, entonces ahí está cordialmente la invitación para que se conecten lunes a viernes después de las 8:15 de la mañana con nuestros lives en vivos en TikTok, Bésame Pereira 93.7. Juan Fernando Velasco hace esa muy buena canción, se llama Dicen que la única emisora de baladas en Pereira es Bésame, y tienen toda la razón. Somos la única emisora romántica desde Pereira para todo el mundo. Somos Bésame, la emisora que te enamora.

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0: una muy hermosa canción que hace Sergio Estivali, se llama Cantinero de Cuba. Le encanta esta muy hermosa canción a Esther Julia Franco en Cartago. Saludito muy especial para ti, hermosa, gracias por oírnos. Jason Hernández del Altagracia también nos reportó sintonía. Hola Jason, ¿cómo estás?
1: Jonathan, muy buenas tardes.
0: ¿Cómo vamos?
1: Jason Hernández del Corregimiento de Altagracia.
0: Sí,
1: para saludarlo muy especialmente, para felicitarlo por tan buena música.
0: Gracias.
1: Por esa disposición que tiene para estar con nosotros cada día.
0: Paso estamos.
1: Y para que me hagas un favor y me coloques un tema que se llama Un anillo en el dedo, es mi mujer, de Manuel. Muchas gracias, yo escucho Bésame 93.7 Pereira, la emisora que te enamora.
0: Bueno, un abrazo enorme, Jason, saludito muy especial para toda la gente linda de Altagracia. Ya te busco esa muy buena canción para que la puedas disfrutar. Mañana desde las 6 de la mañana, recuerden, Bésame en la mañana con los filipenses, Felipe y Juan Felipe. Está por ahí también Paula, Sebas Ospina, y quienes habla DJ Jonathan, acompañándolos con mucha información, con notas de interés, con tema del día, con la mejor música romántica, para que ustedes estén muy conectados con nosotros y la pasen súper bien. Hoy estábamos hablando del primer beso, recordando esas historias maravillosas. Ay, nos hicieron reír mucho. Todos los días así tenemos un tema para que ustedes interactúen con nosotros en Bésame en la mañana, lunes a viernes desde las 6 de la mañana. Ya viene Chabelo a presentarle buena música para que ustedes la pasen súper bien en ese resto de tarde y noche acompañados de Bésame. Soy el DJ Jonathan, feliz de acompañarlos, cuídense mucho. Vamos a pedir con esta muy buena canción que hace Diego Torres. Usted se puede caer, se puede tropezar mil veces, se puede decir ya no soy capaz de más, pero nunca, nunca puede decirle fin o adiós a sus sueños. Hay que luchar, hay que perseverar todos los días, levantarnos con una nueva ilusión, con la misma perseverancia de siempre y luchar por todo eso bonito que siempre anhelamos y soñamos, porque estoy completamente seguro que ustedes siempre desean lo mejor para ustedes y todos sus familiares. Cuídense mucho y no dejen de escuchar la mejor emisora romántica de Pereira. Bésame, la emisora que te enamora. Bendiciones para todos. Chao.

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0: Y con esa buena canción de esta agrupación que se llama Las Flans, les doy la más cordial de las bienvenidas y no controles, no controles.
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0: Bueno, y en este segundo día de esta semana, martes, hoy día de San Quincena, ahora vi más de uno haciéndole ojitos a los cajeros automáticos, como que si yo miro ese cajero con devoción, ¿me va a dar más? ¿Será que así pasan los sueños de muchos? Hoy los sueños de muchos se volverán una realidad a través de ese aparatico que hay allí. Espero que lo que ustedes hoy puedan recibir sea ese, como dicen por ahí, ese elixir de vida para que los gastos que necesita, las obligaciones que todos tenemos ahí, que vamos adquiriendo poco a poco, pues puedan entonces ser subsanadas con lo que hoy esa maquinita le va a entregar a usted. Así que mis amigos, bienvenidos. Levanten la mano los oyentes de Bésame 93.7 que hoy van con devoción al cajero automático, a San Cajero Automático. Y como es el segundo día de la semana, voy a hacer una cosa hoy. Me voy a ir con dos canciones de cada artista. Dos canciones de cada artista. Y como empezamos con Las Flans, por acá una canción de esas nostálgicas y bonitas. Se llama Desde la Trinchera. Es la música para hoy martes 15 de septiembre, porque así es la música que habla de amor en Bésame 93.7.

0: Bueno, les dije que esta tarde iba a ser especial porque vienen dos canciones de esas que uno dice, uy, yo recuerdo la canción de este artista, pero no recordaba la otra que está allí. Y para eso estamos nosotros aquí a través de Bésame 93.7 para llevarles todas estas canciones. Voy a pedir un favor el día de hoy. Voy a pedir un favor muy, muy, muy especial. Voy a estar por aquí. ¿Qué nos dicen? Bueno, vamos a ver, pues ya voy a revisar esto acá. Y el favor que les voy a pedir es, necesito que usted, oyente de Bésame, usted, mi amigo, me haga un regalo. Me haga un regalo a mí en esta tarde. Y es que me comparta el sticker más romántico que usted tiene allí en esa galería. ¿Cuál es ese muñequito que cuando usted quiere expresarle a alguien amor, se lo envía? El sticker más romántico de nuestros oyentes. ¿A dónde me lo van a mandar? Me la van a mandar al WhatsApp 301-1642-937. El sticker más romántico que usted tiene. El que significa amor para usted. Ay, vea qué bonito. Por aquí me mandan unos deditos de un bebé que cuando suena así, sale un corazoncito. Andrés García nos dice un saludo muy especial para toda mi gallada allá en la panadería Las Delicias de Mauro. Un abrazo grande, muchas bendiciones y seguimos activos. Sí, señor, una de las panaderías tradicionales del sector de Providencia. Para Mauro y todos los muchachos, un abrazo. Muestre, a ver, listo, hágale pues. Me mandan esos stickers. El sticker más romántico que tiene. Porque hablando de romanticismo, Ricky Martin nos lleva con estas dos canciones. Viene esta que llama Te extraño, te olvido, te amo. Y la otra es Vuelve. Dos canciones románticas para esta tarde de martes a través de Bésame 93.7.
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Bueno, y dos buenas canciones de Amanda Miguel y se llaman Así no te amarán jamás. Y esta que escuchamos se llama Él me mintió. Puras canciones para que las mujeres hasta ahora estuvieran así enérgicas en este martes. Martes, como dirían los abuelitos, martes ni te cases ni te embarques. Pero sí para que le pongas más volumen a la vida, para que disfrutes de una de estas buenas canciones. Muchas gracias a los 10, solamente 10 personas me han mandado el sticker más romántico que tienen. Ya voy a ir a revisarlos. Solamente 10 stickers románticos. ¿Será que aparecen más oyentes que me regalan ese sticker romántico? Porque o si no, me va a tocar hacer como hace el señor Ricardo Montaner en esta tarde. Dejar de llorar es la música a través de Bésame 93.7. Si usted quiere escuchar una canción de dos canciones de su artista favorito, me dice. 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
1: Bueno, a través de Bésame 93.7, las buenas canciones. Y nosotros, ay, ay, ay, nos ponemos en contacto con el amor, con las canciones bonitas. Por acá nos saludan desde Argentina, nos saludan desde México, también desde diferentes municipios de Colombia, nuestros oyentes a esta hora. Gracias a la gente en el norte del Valle, la gente que está por allá en el departamento del Chocó, los que están por allá por los lados del Quindío. También para ellos, muchas, muchas, muchas gracias. Que me piden música y nos dicen, uy, Chabelo, por favor, ¿será que es posible una canción de tal artista? Pues hágale. Si esa canción está aquí y tenemos la posibilidad de que usted se alegre en la tarde escuchándola, seguro que la vamos a tener. Así que ustedes a través de nuestro WhatsApp, 301-1642-937, 301-1642-937. Aquí estamos entonces, para que juntos en esta tarde de regreso de este martes 15 podamos entonces llevarnos una sonrisa, llevarnos un momento especial. Y ese momento especial puede ser esa canción que usted hace días quiere escuchar, esa canción que lo acompaña a usted de pronto cuando va para el trabajo, esa canción que cuando usted está allí con esa persona maravillosa que tiene en su vida, dice, ¿será que me atrevo a dedicarle una canción? Pues bueno, aquí llega estas dos canciones de José Luis Perales que nos piden desde Argentina, y son estas: El amor. La otra es la pregunta que muchas veces nos hacemos cuando las situaciones cambian y uno dice, ¿y cómo es él? ¿En qué lugar se enamoró de ti que yo no me di cuenta? Es la música de Bésame 93.7.

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0: amigo, salir a caminar. Oh, qué hermosa canción para esta tarde. Hoy ha hecho un día entre fresquito y fresquito. Sí, sí, a comparación de los otros días que hemos tenido, hoy hemos estado con un privilegio bastante, y es un clima que para el municipio de Dos Quebradas ha tenido lluvia, ha tenido sol en la mañana. Las bendiciones de estar en esta tierra maravillosa. Y la bendición más grande que tenemos nosotros son ustedes, los oyentes, que en diferentes lugares siempre nos acompañan. Vea, por acá Fernando Loaiza desde San Joaquín. Fercho, ¿cómo vamos? Meli Reynosa también, Andrés García. Dice Chabelo, porfa, ¿me puedes regalar una canción? Se llama El Privilegio de Amar. Quiero dedicársela con todo mi corazón a mi hija. Oh, y El Privilegio de Amar. Ah, eso de ser padre es una cosa maravillosa. Mauricio Loaiza y también Luz Mila desde el barrio El Jardín, etapa 1, ahí están. Carlos Alberto Arismendi, muchas gracias por ese sticker que mandó. Israel Vélez desde Galicia. Israel, buenas tardes, ¿cómo me le va, mi hermano?
1: Habla el viejo Irra, aquí en Esperanza, Galicia. Quiero escucharlo. Y bueno, pésame el viejo Irra.
0: Listo, Irra, hágale un abrazo, mi hermano. Muchas gracias por estarnos acompañando a esta hora de la tarde a través de Bésame 93.7. Bueno, ¿quién más por acá? Vamos a ver quién más nos ha saludado. Diana Londoño, Araceli Ramírez, Carmenza Cardona, Luz Eliel Socorro Betancur, Robeiro López, Guillermo Fandiño desde la vereda Jazmín, Samuel Quiseno, Luz Enid Giraldo. Y sigo esperando más de esos stickers románticos. Pero eso sí que hay donde les diga, venga, mándeme un sticker de esos malvados que uno dice, ay, qué pena mandar un sticker. Bueno, los voy a poner pues en esa tarea, los oyentes de Bésame 93.7. ¿Cuál es el sticker prohibido que usted no regalaría, pero me lo va a regalar a mí? Ahí le queda. Vaya y mire y diga, uy, no, a mí me da pena mandar ese sticker, pero lo voy a mandar, tenga. Así que hágale pues, vamos a ver quién se atreve a mandar ese sticker prohibido. Mientras tanto, en el mundo de las canciones que traen recuerdos especiales, aquí llega esta canción de Lucerito y Manuel Mijares. Y la canción se llama El Privilegio de Amar. El privilegio de tener uno a quien amar. Es la música, son las tardes, es la noche, es el amanecer. Es una canción la que nos acompaña en Bésame.

Bueno, y a través de la música, las memorias que nos dejan las canciones, ¿cierto? Ahí estaba Rudy Márquez, Mis Años con Ella y Memoria. Dos excelentes canciones. Los quiero invitar a ustedes para que vayan a nuestro canal de Bésame Colombia y vean nuestro Puebleando en la ciudad de Pereira. Bésame Colombia. Vamos a ver quiénes van a ir a ver ese video. Le cuento que ese video que hicimos con mucho cariño para que nos sintamos más orgullosos de lo que somos de estar en esta linda ciudad. Y Bésame, pues, es la emisora que los enamora y cada día los enamora más de nuestra querendona, trasnochadora y pujante y morena ciudad de Pereira. Sí, porque ya todos estamos morenitos con estos calores tan bellos que están haciendo. Así que vamos a ver entonces quién más a esta hora por acá. Muestra, vea, dije, mándeme de los stickers de esos que usted no enviaría porque le da pena, pero ay, yo, en fin, yo lo mando. Ahí sí empezaron a mandar. Ave María, ole, ¿qué son esos stickers que están mandando? Ole, Gloria Liliana, ¿qué es eso? Orfilia, qué bonito es este. Claudia, hola Claudia, ¿cómo le va? Alba Vélez desde Santa Rosa de Cabal, también muchas gracias. Vamos a ver quién más me regala otro sticker, el que usted quiera. Sea romántico, sea de esos stickers que uno dice, ay, qué pena que no van a ver eso, porque ¿qué dirán? Al 301-1642-937. 301-1642-937. Esta es Bésame 93.7. Porque cuando usted está, como dice Santiago Cruz, lejos, es donde usted aprende a valorar las cosas.

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1: 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Hoy te da la hora, son las 6:57 PM. 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